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2: Si deseas algo para ostentar, que sea sabiduría. Si deseas algo para ostentar, que sea sabiduría. Eso sí, recuerda que la sabiduría se ostenta con la boquita bien cerrada y nunca puedes utilizarla para apabullar ni ridiculizar al que no sabe. Cuando quieras saber de algo, diligencia la respuesta, pero dale tiempo al tiempo que él trae explicaciones, disipa dudas y sobre todo, enseña que todo pasa. Aunque olvides los errores, recuerda siempre la lección y así sabrás si lo que te dan es lo que mereces. Ten presente que cada una de tus acciones, positivas o negativas, tienen por delante tu firma y en el dorso tu nombre y dirección, así que disponte a recibirlas cuando vengan de vuelta.
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1: Han estado cavando en aquella caverna que constituye el fondo de la mina La Ciénaga, rectificando las medidas que antes Rayo de Plata había hecho en metros, convirtiéndolas en pies, 14 metros desde la entrada, 3 metros hacia la derecha. La linterna solitaria que los alumbra tiene que ser retirada en dos ocasiones de la tierra que se acumula. Ya es un pozo muy profundo, pero no han encontrado nada.
2: Caray, ni un cofre, ni una caja, nada.
3: Tampoco huele este lugar, Rayo de Plata. 14 y 3. ¿Quién sabe qué medidas serán? 14 y 3.
2: ¿Qué fue eso?
3: Algo se cayó lejos, en el túnel. ¡Híjole, un derrumbe! ¡Un derrumbe en la mina! ¡Nos hemos quedado enterrados aquí, Rayo de Plata! ¡Un derrumbe!
1: Pareció como si el terreno se estremeciera y una ráfaga de viento penetrara hacia la misma caverna, haciendo vacilar la luz de la linterna de petróleo. El Serranito, despavorido, arroja lejos el pico que estaba utilizando y quiere precipitarse. Rayo de Plata lo detiene.
2: ¡Aguarda! ¡No vayas allá! ¡No te expongas, muchacho!
3: ¡Ay, María! ¿No ha oído? ¡La mina se hunde, señor! ¡Híjole! ¿Puede que haya sido ese pelado de Michel que ande por aquí y quiso enterrarnos vivos?
2: ¿Crees que eso fue intencional?
3: ¡Híjole! ¡Bien pudiera! Si se ha ido, Michel anda por aquí. Aunque también me acuerdo que mi papá hablaba de frecuentes derrumbes en los túneles. Tenían que reforzar seguido algunas vigas.
2: Ya no se oye nada. Yo iría allá para ver lo que ha pasado. Pero nomás traemos una linterna y no podemos separarnos, Serranitos.
3: Vamos juntos, señor.
2: Tenemos que ir juntos.
3: Sí.
2: Nomás que antes vamos a tapar este pozo. Lo importante es que nadie sepa lo que hemos estado haciendo aquí. Agarra tu pala, muchacho.
3: Está bueno.
2: A echar toda esa tierra.
3: Sí.
1: Fue otra labor algo larga y bastante fatigosa. Cuando toda la tierra suelta volvió a su antiguo sitio, Rayo de Plata se puso su chaqueta de alamares, recogió palas y picos y le ordenó al Serranito.
2: Trae tu linterna.
3: Señor, con que ese derrumbe haya sido después, del cruce, porque en el cruce hay muchos túneles por donde escapar. Rayo de Plata, podríamos salir por la boca número uno. Si fue el derrumbe después del cruce... ¡Ay, María!
2: Vamos a verlo.
1: Más que caminar, corrieron a lo largo de aquel túnel que se retorcía y culebreaba como serpiente de sombras. Rayo de Plata levanta de vez en cuando la linterna en la mano temblorosa del Serranito para divisar el sitio del desastre.
2: Todavía no se ve nada.
3: ¡Ay, María! ¿Qué eso había pasado después del cruce? ¡Mire! ¡Mire, Rayo de Plata! ¡Ahí está! Se echó encima un terregal lleno de tierra. ¡Híjole!
2: Y vigas. Ya lo veo. Se desplomaron todititas.
3: Hemos llegado al cruce, señor. Este derrumbe nos atrapó en pleno túnel. ¡Válgame el cielo!
2: Hay que examinar todo, muchacho.
3: ¿Para qué? No se mira ni el agujero más chiquito por donde podemos pasar. Aquí fue donde tronamos el pico, Rayo de Plata.
2: ¡Qué caray! Todavía no, muchacho.
3: Pero no ve. No lo ve, señor. ¡Estamos enterrados vivos!
2: Acérquese a la linterna. Dámela. Esto fue intencional. Hecho por ese vale que anduvo por aquí la otra noche y que usó aquella linterna que yo me clavé. O no más fue puro accidente. ¿Casualidad o tentativa criminal para encerrarnos aquí? Puede que nunca lo sepamos, muchacho. Ni importa ahora. Lo importante es salir de aquí y llegar al cruce de túneles.
3: ¿Salir? ¿Y cómo?
2: ¿Te me estás acobardando? Y eso no es natural en un chamaco que supo enfrentarse a los apaches, serranito. ¿Qué, cómo vamos a salir? ¿Con esto? ¿Cómo se abren los pozos y las minas?
3: ¿Los picos y las palas? ¿A qué burro soy? ¿Los picos?
2: Claro que sí. Nomás será cuestión de trabajarle un poquito más. Se ha derrumbado una parte del túnel. Bueno, nos abriremos paso como hacen los mineros. Toma el tuyo y...
3: ¡Qué bueno!
2: Vamos dándole, muchacho.

0: Rayo de Plata había examinado el derrumbe, dándose cuenta de que en aquel hacinamiento de rocas y de vigas había mucha tierra suelta, y la tierra se puede quitar con palas. Han trabajado activamente, impulsados por una idea que ninguno de los dos se atreve a expresar. El petróleo de la linterna no es eterno. ¿Qué se podría hacer cuando aquella linterna se apague y queden en tinieblas?
1: ¿Le cayó otra bigota? ¿Nos pueden apachurrar, señor?
2: Síguele. Síguele, serranito.
1: Híjole. Híjole, creo que ya siento el aire de otro lado. ¡Ave María! ¡Ojalá!
2: Ya estamos lográndolo, muchacho. Ahora.
1: ¿Sí?
2: Sigue abriendo el boquete.
1: ¿Qué hay ahí? ¿Es algo duro, Rayo de Plata?
2: Aguarda.
1: A ver. ¿Qué es?
2: Es una viga. Está al otro lado y no puedo alcanzarla. Se nos atravesó en el boquete que estábamos abriendo. ¡Qué caray! Si pudiera hacer fuerzas para echarlo a un lado.
1: ¡Ave María! ¿Se nos atravesó? ¿Nos vuelve a cerrar el paso?
2: ¡Qué caray! No me alcanza el brazo.
1: A ver, yo quepo por el boquete ya. Señor, ¿me puedo meter y empujar esa viga condenada?
2: No, tú no podrías moverla.
0: Obstáculo imprevisto que casi echa por tierra sus esperanzas de escapar. Una viga, negra, carcomida por el tiempo, había caído al otro lado del agujero que han logrado hacer, cruzándose en aquel estrecho camino de escape. Rayo de Plata alarga un brazo todo lo que puede y hace esfuerzos inauditos por empujarla. De pronto, el charro plateado desiste, se echa hacia atrás y su ceño fruncido da cuenta de que reflexiona.
2: No puedo estirar más el brazo, serranito, pero el boquete ya está abierto y la viga está toda podrida. Alguien que pudiera empujarla desde afuera.
1: ¿Desde afuera? Afuera no hay nadie, niño.
2: Estás equivocado. Hay alguien. Hazte a un lado, serranito. Voy a asomarme al boquete y puede que me oiga.
0: El charro plateado se inclina y su grito de combate resuena a través de los túneles en un eco prolongado.
1: ¿Rayo de Plata? ¿Qué? ¿A quién le habla?
2: Tiene que oírme.
1: No hay nadie.
2: Que esté lejos. Los túneles son como un tubo por donde rueda el sonido. ¡Qué caray!

0: Mira. Patea. ¿Ves? Mira, manito. Mira. No podemos salir. Aquí, manito. Aquí. Patea. Aquí, patea. Quítala.
1: ¡Híjole! ¡Híjole! ¡Cállate, chulo cuaco! ¡Lo he entendido! ¡Lo he entendido! ¡Está pateando sobre la viga!
0: ¡Dale duro! ¡Más!
1: ¡Híjole!
0: ¡Quítala con tus patas traseras, manito! ¡Fuerte! ¡Fuerte! ¡Órale, manito! ¡Patea!
1: ¡Híjole! ¡Paquito lo está moviendo! ¡No puede poner! ¡Híjole! ¡Está pulverizando las patadas! ¡Ora! ¡Ora!
0: ¡Más! ¡Ora! ¡Todavía más, manito! ¡Síguela! ¡Patea!
1: ¡Más! ¡Más! ¡Híjole! ¡Se la mueve! ¡La hace polvo!
0: ¡Síguele, manito! ¡Patea! ¡Síguele! ¡Ya va a caerse, manito! ¡Ahora, síguele pegando!
2: Salen ahora de aquel oscuro y tenebroso túnel minero que los había tenido aprisionados por más de una hora. La noche está tibia y estrellada, y el serranito aspira con deleite el aire libre mientras Rayo de Plata se ocupa en atar los picos, las palas y la linterna en las correas de su silla.
1: Ave María, qué retechulo es el cielo. Yo que pensaba que íbamos a tronar el pico. Enterramos allá, señor.
3: Nunca hay que desesperar,
1: ¡híjole!,
3: muchacho. Como yo no desespero en encontrar eso que tu padre escondió.
1: Pero esta noche, ¿otra vez le agarramos?
3: Sí. 14 y 3. 14 y 3 hacia la derecha. ¿Qué medidas serán? Muy a prisa tuvo que hacer tu padre ese plano para no haber podido poner lo que querían decir esos números. No son metros, no son pies.
1: ¿Y ahora qué hacemos, Rayo de Plata?
3: Pensaré en alguna otra cosa y regresaremos.
1: Ya no me apuraré tanto, estando Majito cerca. Majito, ¿no te he dado las gracias por habernos sacado de ahí? ¡Híjole! ¡Qué condenado cuaco tan bragado! ¿Y qué patadones daba? Yo le daría un beso. ¡Híjole!
3: A Manito no le gustan los besos, ¿sabes? A menos que sean de yegua fina.
1: Gracias, Majito. Con razón tú eres el caballo de Rayo de Plata. ¡Híjole!
3: Y con razón le puse el nombre que lleva. ¡Vámonos! Te dejaré en el rancho, serranito. Y tendrás que seguirme como puedas en tu pony, porque quiero sentir el aire de la noche. ¡Tira!

0: atención, señorita.
1: Hola, Carlos. ¿Está usted aquí?
0: Vengo del pajar. Le ha nacido a don Calisto una becerra fina y a mí un potro que va a ser muy bueno.
1: Vaya, para que usted lo diga.
0: Ahora verá. Voy a adiestrarlo cuando crezca como ese rayo de plata hizo con su caballo.
2: Las luces del amanecer han invadido el rancho de Barra X-7 y el sol quemante de la pradera pronto ascenderá por los cerros. Ahí, la jovial y sonriente Asunción Reyes ha encontrado al capataz Carlos García, vistiendo este sus enormes chaparreras y un chaleco de piel, su indumentaria de siempre. Con aquellos ojos brillosos y penetrantes, Carlos García, individuo aún joven, observa codiciosamente la cara fresca de la muchacha.
1: Adiestrar a un caballo como está el de Rayo de Plata. Quisiera verlo.
0: ¿Lo duda usted?
1: Tengo que dudarlo, Carlos. Pero no porque desconfíe de la capacidad de usted como conocedor de caballos, sino porque Manito, así se llama, me parece un potro único, excepcional. No hay muchos como ese.
0: El que ha nacido esta mañana de madrugada.

0: como el caballo blanco Palomo.
1: Veremos, pues, veremos. Oh, oiga, ya que está usted aquí, ¿puede darme noticias del pueblo? Fue usted de ayer, ¿no?
0: Por la tarde, señorita. Estuve aguardando la diligencia.
1: ¿No supo algo acerca de Zenaido Michel?
0: No, no ha aparecido.
1: Pero es inconcebible. ¿Qué clase de comisario tenemos en este pueblo? No hace nada por atrapar a los delincuentes fugitivos.
0: El comisario salió con tres de sus ayudantes. Hizo una búsqueda por varios ranchos de los alrededores. En fin, pues le está haciendo la lucha.
1: Mientras Zenaido ande fugitivo, yo tendré miedo por Rayo de Plata y por el Serranito. ¿No le contó algún vaquero si pudo ver caballos anoche en las cercanías?
0: No, esta vez nadie los vio, señorita. Ahora que, porque si tiene miedo, yo estoy aquí para defenderla de quien sea, señorita Asunción.
1: ¡Carlos! No vuelva a tocarme la mano.
0: Si usted se bajara tantito de ese pedestal en que su tío la pone y fuera un poco más mujer...
1: ¡Se lo prohíbo! Por favor, déjese de esas tontas ilusiones. Mi tío Calixto lo puede ver y eso le costaría a usted el trabajo.
0: ¿Porque soy nomás su capataz y usted su sobrina? ¿O no quiere ya prestarme la menor atención? ¿Por qué anda aquí ese Rayo de Plata? Hace mal en fijarse tanto en él, señorita Asunción.
1: No le estoy pidiendo ningún consejo, Carlos.
0: Hace muy mal, porque el tal Rayo de Plata, usted lo sabe, no se queda mucho tiempo en ningún sitio. Siempre anda de aquí para allá, dizque buscando bandidos. No puede compartir su vida con ninguna mujer. Pero yo sí puedo esperarle aquí todo lo que sea, señorita Asunción.
1: Pero... porque... mire, Carlos, por favor, es usted un buen capataz, un servidor eficiente del rancho. Mi tío lo aprecia mucho. No eche a perder las cosas portándose de esta manera. No, no, no, Carlos. No siga abrigando ilusiones con respecto a mí.
0: ¿No más porque usted es la sobrina del patrón?
1: Por muchas otras cosas también. Se lo dije cuando llegó usted aquí, Carlos. Sigamos siendo lo que hemos sido hasta ahora. Bueno, y en vista de esto último, hágame el favor de ordenar que me ensille en un caballo.
0: ¿Va al pueblo?
1: Sí.
0: ¿A buscar a Rayo de Plata? Dentro de un tiempecito no podrá buscarlo en ningún lugar. Porque va a estar muy lejos.
1: ¿Qué sabe usted? Es posible que pueda retenerlo en Sierra Alta. Tal vez Rayo de Plata no se vaya nunca.
0: Sí, tal vez. Voy a ensillar yo mismo su caballo.

0: Le dice a mi tío que fui al pueblo, ya me desayuné. Que dejen dormir todo el tiempo que sea necesario al serranito. Últimamente se adormila más. Debe ser por los nervios, seguramente.
1: Está bien, señorita.
0: Nos veremos, Carlos.
1: Está bien.
2: Carlos García, el capataz de la boca torcida, del chaleco de piel y las amplias chaparreras, se queda mirando fijamente a la muchacha que parte como una amazona, vistiendo aquella camisola vaquera y botas brillantes. Su pequeño sombrero deja ver la cascada de abundante pelo, mismo que le cae sobre los hombros. Tras un momento, García entra de nuevo en el inmenso pajar, cerrando la puerta. Se entrega tranquilamente a varios menesteres, acercando un montón de paja con un rastrillo junto a la vaca y su cría. Y de repente, cuando va a hundir de nuevo aquellos dientes aguzados en el montón de paja...
3: ¡No me ensartarás, canalla! ¿Qué? ¡No te muevas! ¡Te estoy apuntando con un revólver!
4: ¡Soy Naido Michel!
3: ¡Soy yo! Al que persigue de esos canallas y al que no agarrarán hasta que yo sepa dónde ocultó el ladrón y asesino de Jacinto Montiel todo mi dinero. ¡Levante esas manos, capataz! Tú eres el capataz de Calixto Mendoza, ¿no?
5: Así es.
3: Pues por si no lo sabes, he estado escondido en este pajar desde anoche y me metí en la paja cuando tú llegaste. Tú eres el capataz de Mendoza. Debes conocer bien la casa y sabrás cuál cuarto es el de ese chiquillo condenado. Dime, ¿lo sabes?
5: Sí.
3: Bueno, pues... me vas a llevar de la mejor manera posible y sin que me vea nadie. Hasta ese cuarto, ¿oíste?
5: ¿Y qué quieres con ese muchacho?
3: Tener una entrevista más con él. Cachorro de ladrón. Voy a sacarle la verdad sobre mi dinero. ¡Vamos! ¡A la vuelta, capataz! ¡Te estoy apuntando!
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8: 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Escrita por Carlos Molina Medina. Con las actuaciones estelares de Karen Núñez como Yakima, Diover Fernández como José Ángel y Carolina Núñez como Yuribisay. Narración, edición y dirección técnica, Antonio Fernández. Dirección general, Aníbal Rodríguez. Tema musical, Lo mejor que te ha pasado, de la autoría de Juan Labarca y Aldrin Martínez, con la interpretación de Gaiteros de Pillopo y Jorge Luis Chacín. En el capítulo anterior, Yakima se entera de la verdad de la forma más despiadada y cruel, culminando de inmediato su relación con José Ángel. Yuribisay, por otra parte, no para de reír, puesto que su plan al fin parece darle resultados. Cabeza de Motor, víctima de Carlos Manuel, es despedido sin razón del taller en el que trabajó años y años, y ahora se encuentra vagando por las calles preguntándose por qué. Y en cuanto a Katy y a Dimas, cada uno sufre su pena en distintos lugares. Él deprimido en casa de su compadre Jaime, y ella llorando sin parar en la habitación que antes compartía con su amado. Y mientras ellos pasan la noche desconectados, Yakima y José Ángel parecen estarlo. Ambos miran hacia el cielo desde sus habitaciones, lamentándose y solicitando la ayuda de Dios.
9: ¿Cómo pudo engañarme de esa forma? ¿Cómo no pude darme cuenta antes?

0: puedo creer que haya sucedido esto. Si tan solo se lo hubiera dicho antes, si no hubiera sido tan cobarde. Aunque eso que dijo Yuribisai sobre que solo fue un capricho para Yakima, me cueste creerlo. En el fondo, lo estoy considerando. ¿Será que...?
1: Desde hace tiempo vengo dudando de lo que siente por mí. Desde el momento en que me dijo que me ocultaba un secreto, algo cambió entre nosotros. Aunque para entonces no quise aceptarlo. ¿Por qué?
0: Todo tiene que ser tan complicado. Éramos tan felices. ¿Por qué el amor tiene que ser así? ¿Por qué?
1: Tuvo que mentirme de esa forma. Todo marchaba bien entre nosotros hasta que...
0: Ese estúpido secreto lo arruinó todo. ¡No!
1: ¡No lo puedo creer!
0: ¡No puede ser! Si tan solo supiera que lo que siente por mí es tan grande como lo que yo siento por ella.
1: Ya no sé qué sentir.
0: Ya no sé qué creer.
1: Por favor, Dios, dame una respuesta.
2: El capítulo de hoy se titula La Depresión. Llega el día siguiente, trayendo esperanza a quienes ya la han perdido, y mientras unos continúan hundiéndose en el mar de sus penas, otros no logran descansar, abatidos por la culpa. La pelúa, quien no pegó un ojo en toda la noche, ahora se encuentra soñolienta y sentada junto a una mesa en horario de trabajo. En ese momento, escucha a su conciencia reproduciéndose con la voz de Juancho, quien anteriormente le dijo una gran verdad.
3: Ve, no importa si Dimas termina con Katy o no, a la final vos quedáis igualita, porque pase lo que pase, Dimas no te va a buscar. Así que, o te mata la culpa por arruinar la relación de una pareja que se adoran, o termináis sola y amargada cuando esos dos regresen. Prepárate para lo que viene, porque como sea, vas a salir perjudicada.
4: ¡Ay, ya! ¡Pelúa, ya! ¡Deja de escuchar la voz de ese estúpido en tu cabeza! ¿Qué te pasa? ¿Por qué te afecta tanto si vos hiciste lo correcto? Dima fue quien se equivocó, no vos. Lo único que vos hiciste fue traer justicia a tu vida. ¡Más nada!
3: Sí, seguiste justificando que seguramente Diosito te va a perdonar por lo arrepentida que estás. Seguro que sí.
4: Ah, ¿pero qué querías que hiciera? ¿Que me quedara con mi dolor mientras esos dos me restregaban su felicidad?
3: Ellos dos son una hermosa pareja que llevan casados muchos años. Ahí la que se atravesó fuiste vos, porque vos no tenías nadita que hacer ahí.
4: ¡Ay, ya, bobo, cállate!

0: Es que te estoy escuchando.
1: Ay, Juancho, ya, salí de mi cabeza, salí.
0: Yo no soy Juancho, soy tu conciencia.
1: Bueno, lo que sea, lárgate de aquí, lárgate. Que incluso en mi mente, lo que haces es molestar.
0: Bueno, haz lo que te digo y te dejo en paz.
1: Yo no voy a hacer nada, él se lo merecía y punto. Es más, a quien le voy a hacer la vida imposible para que me pague la deuda es a vos.
0: ¿Sabéis cómo es la cosa? Que este que está aquí se retira, pero ya sabéis que la culpa no te va a dejar en paz hasta que rectifiquéis. ¡Chao, fea!
1: ¡Ay, estúpido! Ay, parece que ya se fue. Esto es increíble. Hasta en mi conciencia, Juancho le saca el cuerpo a la deuda. Ahora sí es verdad que estoy tosta.

0: En la casa de Yakima, Katy ha pasado todo el día haciendo oficio sin parar. Tiene los ojos hinchados de tanto llorar y lo que menos quiere es pensar en lo que está pasando en su vida. En ese momento, Joan nota la ausencia de su padre, así que se dirige hacia su madre para saber qué está ocurriendo.
1: Bendición.
2: Dios te bendiga, mijo.
1: ¿Y papi?
2: No sé, ni me interesa.
1: Pero bueno, ¿otra vez volvieron a pelear? ¿Y por qué fue esta vez?
2: No sé, Joan, no tengo ganas de hablar.
1: Está ahí dulcita, pues.
2: Ay, la frega a otra parte.
0: Mientras tanto, en casa de Jaime, Dimas ya se ha acostado en una hamaca, meciéndose de aquí para allá, intranquilo, con el alma destrozada y el corazón hecho trizas. Se siente derrotado, desahuciado y hasta deprimido. Lo que no sabe es que Jaime lleva rato mirándolo desde un escondite. Entonces, con una mirada compasiva y fuerte a la vez, Jaime se acerca a él y le dice lo siguiente.
3: Compadre, ¿qué estáis esperando ahí acostado? ¿Que venga Katy y te levante a la fuerza o que venga la pelúa y se acueste con vos en esa hamaca? Decime.
0: Dimas, desanimado, no tiene ganas de contestar. Sin embargo...
4: ¿Qué querés que te diga, Jaime? Perdí a mi familia, a mi esposa, a mis hijos. ¿Cómo esperáis que esté después de eso?
3: Compadre, ve, yo nada más te quiero decir dos palabras. Escúchalas bien, porque no te las pienso repetir.
4: Ya vení vos con la guachafa.
3: Ninguna guachafa. Oíme, sé hombre. ¿Escuchaste? ¡Sé hombre!
0: Dimas queda impactado por lo que le dijo Jaime. Esperaba escuchar cualquier disparate como los que suele decir, pero esta vez lo agarró de sorpresa diciendo algo coherente.
3: Dimas, yo también me enamoré una vez, hace mucho tiempo, de una muchacha demasiado fuerte de carácter. Y una súplica de su parte, un solo ruego, hubiera bastado para que en este momento yo estuviese casado con ella.
4: Sí, vértale, compadre. Yo no sabía.
3: Ya, no me interrumpáis. Oíme, hay mujeres que no ruegan, ni buscan a los hombres aunque lo necesiten. Y yo dejé ir a la mujer de mi vida por orgullo. Por eso, yo soy lo que ahora soy. Un apostador que se juega la vida a diario. Mírate en este espejo, compadre, y decidí qué es lo que queréis hacer, porque este es el momento de que vos asumáis la postura de hombre. Yo me voy, iré a comprarme un ticket de lotería, y de regreso, no te quiero ver más aquí, ¿escuchaste?
0: De inmediato, Jaime se da la vuelta, camina hasta la puerta y sale de la casa. Dimas, completamente suspendido y sin palabras, no sabe cómo reaccionar ante el Jaime que acaba de presenciar, el cual jamás había conocido en su vida. Entonces, repentinamente, comienza a llenarse de valor y supera la depresión que llevaba horas abatiéndole. Así que se levanta, lava su cara y se acomoda para ir a enfrentar a su esposa. Pero durante el camino, piensa bien las cosas y decide que primero debe encontrarse con la pelúa. Varios minutos después, Dimas llega a la casa de la pelúa. El lugar está desolado y entre las muchas mesas a lo lejos, distingue a la pelúa durmiendo en el patio. Mas sin embargo, Dimas no sigue avanzando, sino que se queda observando a la mujer culpable de sus males. En ese momento, la pelúa despierta y enseguida mira hacia adelante como si sintiera su presencia. Entonces, cuando lo ve, no puede creerlo. Duda unos instantes preguntándose si sigue durmiendo. Pero luego Dimas llega hasta ella, toma asiento junto a la mesa, dejando a la pelúa en suspenso.
4: Pelúa, yo a vos no te di el trato que merecía y vine a disculparme por eso.
5: ¿Qué?
4: Sí, pelúa, como estás escuchando, yo sé que te causé mucho daño y aunque no fue mi intención, aún así me disculpo.
5: Dimas, ¿cómo vas a decir eso? Si quien te dañó fui yo. Yo soy quien debería pedirte disculpas.
4: No, Pelúa, no. Escúchame. Yo fui quien fallé. Yo dejé que vos te ilusionaras. Y nunca te pagué la deuda a tiempo. La culpa es mía, Pelúa. Mía y de nadie más. Y yo como hombre la asumo. Esos cobres sí te los voy a pagar con el sudor de mi frente. Cada bolívar, Pelúa. Cada bolívar yo te voy a pagar. Te lo prometo.
5: Dimas.
0: La Pelúa se conmueve grandemente con las palabras del caballero que tiene enfrente. De un momento a otro, todo el rencor y la discordia que había en su corazón fue reemplazado por la ternura y el cariño con que Dimas le habló. Entonces Dimas se levanta de la silla, acercándose a ella y la toma por sorpresa, dándole un beso en la frente.
4: Nos vemos, Pelúa.
0: La Pelúa queda estupefacta ante el comportamiento de Dimas, quien tarda pocos segundos en salir de su casa.
5: Dios mío, ¿qué estoy haciendo? Casi le arruino la vida a ese caballero. ¿Por qué? ¿Qué fue lo que viste en él, Pelúa? ¿Acaso viste el padre que nunca tuviste porque el tuyo te abandonó cuando pequeña? ¿O la familia que nunca tuviste porque tu madre murió y todas las responsabilidades de la casa las asumiste? ¿Fue esta la forma de lidiar con todo el resentimiento que tenías hacia la vida? ¡No! No es justo que le hagáis esto a Dimas. Y no es justo que te hagáis esto a vos misma.
0: Por otra parte, José Ángel da varias vueltas en su auto para distraerse. Está tan dolido que no soporta estar solo en su casa. En cambio, Yakima no quiere saber nada del mundo exterior. Por ello, se ha encerrado en su habitación y no hace más que llorar. En ese momento, José Ángel pasa por la vereda del lago, despertando nuevamente recuerdos en él. Entonces, estaciona cerca de la misma banca donde estuvo ayer. Y antes de bajarse, como por obra del destino, de la guantera cae un libro de poemas que compartía con Yakima. El mismo libro que ella, desde su habitación, acaba de tomar. Los dos, desde distintos lugares, abren el mismo libro y se encuentran con el mismo poema.
6: Poemario de Rubén Darío.
7: Sonatina.
6: La princesa está triste. ¿Qué tendrá la princesa?
7: Los suspiros escapan de su boca de fresa.
6: Que ha perdido la risa, que ha perdido el color.
7: La princesa está pálida en su silla de oro.
6: Está mudo el teclado de su clave sonoro.
7: Y en un vaso olvidada se desmaya una flor.
6: La princesa no ríe, la princesa no siente.
7: La princesa persigue por el sol del oriente.
6: La libélula vaga de una vaga ilusión.
7: Ya no quiere el palacio ni la rueca de plata.
6: Ni el halcón encantado ni el bufón escarlata.
7: Y los cisnes unánimes en el lago de azul.
6: Pobrecita princesa de los ojos azules.
7: Está presa en sus oros, está presa en sus tules.
6: En la jaula de mármol del palacio real.
7: El palacio soberbio que vigilan los guardias.
6: Que custodian 100 negros con sus 100 alabardas.
7: Un lebrel que no duerme.
6: Y un dragón colosal. Calla, calla, princesa.
7: Dice el hada madrina.
6: En caballo con alas hacia acá se aproxima.
7: En el cinto la espada y en la mano el azor.
6: El feliz caballero que te adora sin verte.
7: Y que llega de lejos, vencedor de la muerte.
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0: Cerca de José Ángel y escondida entre las matas, Yuribisay está contenta observándolo ser miserable.
9: Eso es, José Ángel. Eso es. Ya llegaste a la depresión. Dentro de poco podrá ser mi gran intervención. Y nadie lo podrá impedir.
10: Pero bueno, ¿quién molestará en este momento? Tenía que ser el cabeza motor. ¡Dios mío! ¿Pero será que me vaya a dejar respirar, mijo? ¡Qué molleja de intenso! ¡Aló!
11: Yuri, amorcito, ayer me pasó algo muy malo, Yuri, muy malo.
10: Ajá, mijo, ¿y eso a mí qué?
11: ¿No queréis saber, mi reinita?
10: Ay, no, cabeza de motor. Hablamos después. Chao.
11: Ya va, mi reinita, ya va. No vas a cortar, ya va.
10: No se te entiende nada. Chao, cabeza de motor. Chao.
11: Me despidieron, Yuri.
10: ¿Qué?
11: Me despidieron, mi reinita. Me botaron del taller.
10: ¿Cuándo?
11: Ayer, reina, ayer.
10: Bueno, así será lo mal mecánico que sois vos. Chao.
11: Yuri, ya va, Yuri, Yuri. ¡Yuri!
12: Pero bueno, ¿y ahora qué le pasó a mi turroncito de azúcar? ¿Será que no le importo? ¡No puede ser! Eso es que como ya no tengo trabajo, ya no le gusto. Al fin y al cabo, todas las mujeres son interesadas. ¡Qué decepción, mi Yuri! ¡Qué decepción! Y yo te hacía tan diferente. ¡Qué decepción!
0: Luego de un rato, Cabeza Motor llega a la casa de José Ángel, quien con el mismo desánimo lo recibe y se sientan en los muebles de la sala. Los dos permanecen sentados sin mirarse, cada uno concentrado en su problema.
12: No puedo creer que esté tan salado. Primero, me botaron del trabajo sin razón. Y segundo, descubro que mi Yuri es una interesada. ¡Qué molleje vida me gasto yo!
4: Decímelo a mí, que no hice sino tratar de hacer lo correcto y el destino se empeñó en que todo me saliera mal.
12: Pero, ¿por qué las mujeres tienen que ser así? Todo no puede ser cobres en la vida, por Dios. ¿Y dónde está el amor de uno, ¿Dónde queda el corazoncito de uno después que uno está pelado?
4: Tantas veces que le quise decir la verdad a Yakima y siempre, siempre se presentó algo que evitó que le contara.
12: Ya no tengo vida, mi compadre, sin mi Yuri. Ya no sé qué hacer, no sé dónde ir. Mi vida ha perdido sentido.
4: Y ahora me va a tocar ir a Santa Bárbara al nacimiento de mi hijo. Se supone que debería estar alegre por eso, pero... sin Yakima, no hay nada que pueda traerme alegría. Y le pido perdón a Dios por eso.
12: Ay, sí. No puedo vivir sin mi Yuri, ¿cómo hago? Yo quisiera, pero no puedo. ¿Cómo hago si no puedo? Uno no es de hierro, compadre. Uno tiene un corazoncito.
4: Ojalá y Yakima pudiera perdonarme algún día. Ojalá y pudiera retribuirle todo el dolor que le he causado.
12: Eso es, compadre. Eso es lo que tengo que hacer. Perdonarla. Al fin y al cabo, ella también es un ser humano. Y los seres humanos nos equivocamos. Es más, ya la voy a llamar para decirle. No importa. Yo la voy a llamar hasta que conteste mi reinita. Por eso es que yo siempre consigo lo que quiero. Por insistente.
0: La noche llega a su retorno. Y Carlos Manuel, en un hotel de lujo, degusta una copa de vino, celebrando lo ocurrido con Cabeza de Motor.
3: ¿Viste, Cabeza de Motor? Yo te lo dije. Qué poquito soy vos, Nada más te despidieron y ya te estás dando contra la pared. Y eso que apenas es el comienzo, muchacho. ¿Cómo será cuando te haga todo lo que te tengo que hacer con vos? ¿Te vas a suicidar? ¿Te vas a matar? Ay, Cabeza de Motor, ya te tengo medidito. Bueno, aunque lo esté disfrutando mucho, tengo que apurarme con vos. Después de todo, Yakima es mi objetivo principal. Y para eso, debo de deshacerme del noviecito bobo ese. ¡Ah! Por cierto, ahora que lo estoy pensando, la pelúa me dijo que después de la fiesta era el momento para prestarle los cobres a Dimas. Mañana mismo los busco y se los ofrezco.
0: En su habitación, Katy no para de llorar por lo sucedido con su marido. Pasó toda la mañana, todo el día y al parecer también pasará toda la noche llorando. Cuando de repente siente la presencia de alguien al otro lado de la puerta, es Dimas, su marido, y sin haberlo visto antes, Katy ya sabe que se trata de él. Entonces se calma, deja de llorar, seca sus lágrimas y espera que su marido se digne entrar. Dimas abre la puerta y entra a la habitación que tantos años compartió con su querida esposa, quien permanece sentada sobre la cama de espaldas a él.
2: ¿Qué hacéis aquí, mentiroso? Esconde secretos. ¿A qué viniste?
0: Dimas toma asiento en el lado opuesto de la cama y con voz apacible le responde a su esposa.
4: Katy, yo sé que me porté mal y que una vez más herí tus sentimientos. Pero quiero que sepáis, mi vida, que nada de eso fue intencional. Las cosas simplemente se dieron y aunque eso no es excusa, aquí estoy suplicando tu perdón, Katy. Porque sin mis hijos, sin ti, ¿de qué sirve que yo esté en este mundo?
2: Me engañaste, Dimas. Pasaste por encima de la confianza que yo te había dado.
4: Lo sé, mi amor, lo sé.
2: Dimas, ahora es muy difícil que pueda volver a confiar en vos.
4: Katy, yo me equivoqué y lo reconozco. Pero vos, mi cielo, vos también te equivocaste. Pensalo bien. ¿Por qué yo no fui capaz de contarte nada? ¿Por qué tuve miedo de sincerarme con vos? Porque vos, mi vida, vos siempre dudaste de mi amor. Y por ello, por miedo a perderte, no fui capaz de decirte.
2: Tienes razón, Dimas. Yo he sido muy inflexible con vos. Lo siento mucho, mi amor. Lo siento.
4: Yo también, Katy. Yo también lo siento. Te prometo que nunca más te voy a ocultar un secreto. Vení acá, mi vida. Vení. Vamos a estar juntos. Sigamos juntos como una familia.
0: Katy y Dimas se levantan de la cama, se acercan el uno al otro y entre lágrimas de amor y reconciliación se abrazan fuertemente.
4: Ya, mi amor, ya todo pasó. Ya, mi amor, ya todo pasó. Estamos juntos. Ya, mi amor.
0: Finalmente,

0: calmarse y, como solían hacerlo antes, ambos se miran directamente a los ojos, redescubriendo el amor que desde hace años permanecía en ellos. Entonces se dan un beso, sellando una vez más un pacto de amor eterno. En ese preciso momento, alguien toca a la puerta principal de la casa.
1: ¡Ey! ¡Dimas! ¡Katy!
2: ¡Ey! ¿Qué hace esa mujer aquí?
1: ¡Por favor, abran la puerta!
0: En el capítulo de hoy también actuaron Carlos Molina Medina como Juancho, Yaskady Rincón como La Pelúa, Juan Ávila como Joan, Lorena Ávila como la señora Katy, Alberto González como Jaime, Johnny Balsán como Dimas, Yerlin Jiménez como Cabeza Motor, Ignacio Iguarán como Carlos Manuel, técnico de grabación y sonido Yerlin Jiménez, edición y montaje Antonio Fernández, Yakima, un amor en

Producciones Kaikachi presentó Yakima, un amor en tres tiempos. Postproducción de sonido, Carlos Molina.

0: protagonizada por Roberto Fontana, con un calificado elenco en una realización de Mario César, nos disponemos a compartir otro momento en la vida de... El Padre Vicente, diario de un cura de barrio.
1: Martes 9. Pobre Mariana. Qué angustiada estaba esta mañana. Mientras yo decía la misa, la veía rezar con las manos crispadas. Después, de pronto, no poder más, y con la cabeza hundida entre las manos, largarse a llorar. Rezaba y lloraba, lloraba y rezaba. Terminada la misa, se abalanzó a mi encuentro.
2: Padre, usted tiene que hacer algo. Esto es horrible. Usted tiene que hacer algo.
1: Estaba demacrada y ojerosa. Sin duda, no había dormido en toda la noche. ¿Qué pasa, muchacha?
2: Papá.
1: Ah.
2: Dice el médico que no pasa de esta noche. Ahora sí. Se acabó.
1: Bueno, Mariana, hace mucho que tú sabías que tu padre...
2: Sí, sí, yo sabía, pero no es solo eso, no es solo eso.
1: Claro, ahora que la hora ha llegado, comprendo. La separación siempre es muy dura, muy dolorosa, pero tienes que consolarte pensando que es mejor así, después de todo. Terminarán para él todos estos largos meses de sufrimiento. Descansará por fin. Es mejor, Mariana. Es un acto de piedad de Dios llevárselo.
2: ¿Llevárselo? ¿Y cómo puedo yo saber a dónde va mi pobre padre? ¿Si va hacia Dios o si va hacia...
1: Mariana, hacia... ¿qué estás diciendo?
2: Eso es lo que me tiene así. Si en la separación yo estoy resignada, si comprendo que eso es lo mejor para él y para todos... Pero a lo que no puedo resignarme es a la angustia de que papá se condene.
1: ¿Qué dices?
2: Es horrible, es horrible.
1: ¿Pero cómo se te ocurre?
2: Pero padre, si usted sabe que papá no cree, que desde chico no pisa una iglesia, no va a misa, no se confiesa. Yo esperaba que ahora, llegada su última hora, se reconciliara con Dios. Pero no hay caso, no hay caso, no quiere ceder, no da su brazo a torcer.
1: ¿Era eso entonces lo que te tiene tan afligida?
2: ¿Y cómo quiere que no me aflija? Usted sabe cómo quiero yo a papá. Lo adoro. Es tan bueno. Ha sido siempre tan bueno conmigo, con mamá, con todo el mundo. Y verlo perderse. Anoche, después que el médico nos previno, me le acerqué. Le hice una caricia y le insinué. Papá, ¿y si hiciéramos venir al padre Vicente?
1: Pero él...
2: Sonrió afable. Me dio un beso, pero hizo que no con la cabeza. Hijita, lo haría por darte ese gusto, pero no, sería una hipocresía. Aunque no creo, respeto demasiado tu fe para prestarme a esa comedia. Si Dios realmente existe, no puedo fingir ante él y ante ti una fe que no tengo. Déjame morir como he vivido. En mi verdad, si el padre Vicente quiere venir a verme como amigo, bienvenido. Me gustará mucho darle el último abrazo. Pero como lo otro, no.
1: Este don Alberto, siempre tan honrado, tan íntegro.
2: Pero hay que hacer algo, padre. Dios me tiene que ayudar. Papá se va a morir sin Dios. He estado todo el tiempo en la misa pidiéndole un milagro al Señor. Oh, padre Vicente, usted tiene que venir conmigo, hablar con él. Usted, que es tan bueno, sabrá encontrar la forma de convencerlo.
1: Pero no comprendes, hija, que si no nace de él, no tiene ningún sentido. Dios no quiere confesiones forzadas, sino solo la aceptación que surge libremente de nuestro corazón.
2: ¿Y entonces tengo que verlo irse así? No, no, no es posible. Usted tiene que intentarlo. Tal vez a último momento Dios se apiade de papá y le conceda la gracia de creer. Usted tiene que venir conmigo. No me puede dejar así, en esta angustia horrible, en este infierno.
3: Espérame un instante. Voy por mi bufanda. Enseguida estoy contigo. Oh,
2: gracias, padre.
3: No te asusta viajar en mi poderoso modelo 27, ¿verdad? ¡Sube! Ten cuidado, que los muelles del asiento son traicioneros. Y ahora, ruega a San Cristóbal que se digne arrancar. Oh, este auto.
2: Pero, padre, ¿y el cáliz y los santos óleos? ¿Se le olvidan?
3: No, no te preocupes, ¿eh? En el bolsillo llevo lo necesario.
2: ¿En el bolsillo?
3: ¡Ah! ¡Todo llega alguna vez!
2: Pero padre, por aquí no se va al hospital. Nos estamos alejando.
1: No vamos al hospital, Mariana.
2: No comprendo. Entonces, ¿no vamos donde papá?
1: Estamos yendo, pero dando un rodeo. Saldremos al encuentro de tu padre por otro camino.

0: Pero, ¿por qué tenemos que ir al encuentro de papá por otro camino? No comprendo.
1: ¿Conoces este edificio, verdad?
0: Sí, la cárcel.
1: Tu padre venía aquí casi todas las mañanas.
0: Sí, a visitar a sus presos, como él decía. Pobre papá, tan bueno, tan generoso.
1: Bajemos un momento, ¿quieres?
2: Así que usted es la hija del doctor Sandoval, señorita. Entonces ordene. Por el doctor Sandoval, nosotros aquí, cualquier cosa.
0: ¿Tanto lo quieren a papá?
2: Usted no sabe el golpe que fue para nosotros cuando supimos que estaba enfermo y que no podría seguir viniendo. Era como un padre para todos nosotros.
1: Era el abogado de todos ustedes. ¿Verdad, amigo Fajardo?
2: De todos los que no podíamos pagarnos un abogado. Nos defendía gratis.
1: Pobre. Así fue como, pudiendo haberse hecho una fortuna, como sus colegas,
0: termina sin un céntimo.
2: ¿Y cómo luchaba para conseguir justicia y clemencia para nosotros? ¡Como un tigre! Pero no era solo eso, el abogado. Era mucho, mucho más. Era el amigo que nos visitaba, que nos escuchaba, que nos comprendía, que nos perdonaba, que nos quería.

0: ¿En qué vas pensando tan callada, Mariana?
1: ¿En qué voy a pensar? En papá. Era un hombre de... No.
0: Sigue. ¿Qué ibas a decir?
1: Casi iba a decir que era un hombre... Un hombre de Dios.
0: ¿Y por qué no lo decías?
1: Ahora esa frase me suena amarga y cruel. Ahora sí vamos al hospital, ¿verdad?
0: Todavía no. No te preocupes. Estamos llegando donde tu padre. Pero ya te lo dije. Por otros caminos. En esa casa también deben recordarlo. Vamos a saludar a doña Amparo.
2: Pero ¿cómo no voy a recordar a don Alberto, padre? Si fue él que me consiguió suspender el desalojo cuando ya me veía sin techo y en la calle. Luchó a brazo partido con el propietario y con los abogados del propietario y con los jueces y con todo el mundo. Siempre así. Siempre a disposición de todos los pobres del barrio. Y todavía hay quien dice por ahí que no es creyente.
1: Y no lo es, señora.
2: Si usted lo dice, así será, niña. Pero para mí es el hombre más santo que he conocido en este mundo.
0: El hombre más santo que he conocido. Ahora Mariana iba silenciosa, sumida en sus pensamientos. Una chispa de luz empezaba a abrirse camino en sus ojos cansados de llorar. Aún tuvimos tiempo de detenernos un momento en la cervecería de Schorenbaum.
3: ¿No cerveza?
4: Ustedes saben, yo recién llegado de Alemania. Desembarco y me enfermo. Muy grave. Al hospital. Solo. Solo como un perro. Yo no sé cómo don Alberto se enteró. Venía a verme todos los días, todos, sin faltar uno. Yo lloraba de soledad, de desesperación, y él a darme ánimos, a consolarme. Si no fuera por don Alberto, yo me habría dejado morir entregado. Él me sacó adelante.

0: Estás muy callada, Mariana.
1: ¿Eh? Ah, sí.
0: Pero ya no lloras.
1: No sé qué me pasa. No lo entiendo. Me entró como una paz.
0: Esa es buena señal. La señal de Cristo. Donde hay paz, es que está Él.
1: ¿Dónde estamos yendo ahora?
0: Así me gusta. Ya no exiges el camino del hospital. Te dejas llevar. Mira, Mariana, salimos de mi casa para ver cómo juntar a tu padre con Dios. Con tu padre ya hemos estado de alguna manera. Hemos estado con él a través de todos los que lo quieren y lo recuerdan.
1: Sí, es verdad.
0: Ahora vamos a oír a Dios. Vamos a ver qué dice Dios.
1: ¿Acaso usted sabe lo que dice Dios de mi padre?
0: Sí, lo sé. Él me ha hablado de tu padre y me dijo lo que tú quieres saber. Bajemos un momento en el parque.

0: Aquí, bajo este sol, en medio de estos árboles, de estos pájaros. Déjame sacar lo que traía en el bolsillo. Este librito, ¿ves?
1: El Evangelio de San Mateo. ¿Y aquí se habla de mi padre?
0: En el capítulo 25. Mira, es un pasaje que leo y releo tantas veces que el librito ya se abre solo en esta página. Sentémonos. Entonces Jesús dijo: cuando el Hijo del Hombre venga en su gloria, escoltado de todos sus ángeles, separará a las gentes y pondrá a unas a su derecha, a otras a su izquierda. Entonces el Rey dirá a los de su derecha: vengan, benditos de mi Padre, reciban en herencia el reino que les está destinado desde la fundación del mundo, porque tuve hambre.

0: y ustedes me dieron de comer. Tuve sed y me dieron de beber. Fui un extranjero y me acogieron. Estaba desnudo y me vistieron. Enfermo y me visitaron. Preso y vinieron a verme.
1: Dios, pensar que papá hizo todo eso. Dio de comer al hambriento, ayudó al extranjero, socorrió al preso, visitó al enfermo. Pero no a Cristo.
0: Sigue leyendo, Mariana.
1: Entonces los justos le responderán: Señor, ¿cuándo te vimos hambriento y te alimentamos? Sediento y te dimos de beber, extranjero y te acogimos, desnudo y te vestimos, enfermo o preso y te visitamos. Y el rey les dará esta respuesta: la verdad es que cuando lo hicieron al más pequeño de mis hermanos, a mí me lo estaban haciendo.
0: Y se irán los justos a la vida eterna.
1: Cuando lo hicieron al más pequeño de sus hermanos,
0: a él se lo estaban haciendo. El preso Fajardo, la viejecita Amparo, el alemán Schorenbaum, son Cristo, Mariana.
1: Son Cristo, aunque papá no lo sepa.
0: Y tu padre le extendió la mano y sin saberlo le estaba tendiendo la mano a Cristo. Mañana ante su gloria, él le revelará. Alberto, hermano querido, tuve hambre y tú me diste de comer. Extranjero, me acogiste. Preso, me socorriste. Enfermo, me visitaste. Y tu padre, asombrado, le preguntará: ¿cuánto, Señor? Y él le dirá: Amparo era yo, Fajardo era yo, Schorenbaum era yo. Y tú te abriste a mí en Fajardo, en Schorenbaum, en Amparo. Yo estuve todo el tiempo en tu corazón y tú, sin conocerme, supiste recibirme en él.
1: Bendito sea Dios que hizo bueno a mi padre, aunque el pobre no sepa que esa bondad le viene del Señor.
0: No lo sabe hoy todavía. Mañana lo sabrá, para siempre.
1: Sí. Dios mío, ¿cómo pude ser tan tonta de temer que un hombre tan bueno podía no llegar a Dios?
0: Y ahora sí, vamos al hospital, como él quería, simplemente en amigo, a darle un abrazo. El último abrazo. Ojalá todos los que nos decimos cristianos fuéramos tan verdaderamente cristianos como él. Vamos, Mariana, a rodear a don Alberto, a acompañarlo en su partida hacia el Padre. Ahora, cuando termino de escribir esta página, ya aclaré a la luz de la madrugada. Acabo de regresar del hospital. Don Alberto se ha ido lleno de paz. Y me atrevo a decirlo, Señor, se ha ido en tu paz, en la paz del Señor. Mariana le cerró los ojos y le lloró suavemente. También en ella, en medio del hondo dolor de la separación, ya no había angustia, sino paz. Y como oración de despedida, volvimos a leer juntos tu palabra. Cuando lo hicieron al más pequeño de mis hermanos, a mí me lo estaban haciendo.

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Y de veras, muchas gracias por esperarme tanto. La verdad es que están muy bien correspondidos, pero con mucho gusto.

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0: Somos Cacique a recordar este éxito y dice:
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2: Por difícil que sea un camino, por difícil que sea un camino, cuando emprendas algo no permitas que la toxicidad de algunas personas contaminen tu vida y obstaculice tu andar. Que cada quien asuma su barranco. Tú debes saber que todo camino tiene piedras, tú decides si las utilizas para sentarte y descansar, para hacer puentes y atravesar baches o para levantar muros. Las piedras siempre serán piedras, pero es tu actitud lo que hará la diferencia. Asume que es solo tuya la decisión de detenerte o de seguir adelante para lograr la meta que quieras alcanzar. Aunque el marinero no tiene el poder para controlar la dirección del viento, sí puede ajustar sus velas para llegar a donde quiere llegar.
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2: 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Se prepara el pitcher para el lanzamiento.

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3: Quiérete para que también puedas querer a los demás. Quiérete para que también puedas querer a los demás, que de los grandes placeres de la vida se cuenta el hacer el bien sin esperar nada a cambio, solo ver una sonrisa que no estaba. No importa a quién le hagas el bien, que servir al necesitado es prestarle a Dios, y es bueno que sepas que la vida cumple en ti lo mismo que deseas para los demás. Te cubre con la misma cobija que compartes con otros. Dios da todo por amor, el hombre da lo que le conviene, pero la vida solo devuelve. Trata de compartir lo mejorcito que tengas, porque de eso será lo que recibirás, y esto nunca lo dudes, porque la vida tarda pero no olvida, y esto lo sabe todo el mundo.
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0: Hola.
1: ¿Cómo estuvo esa clase, Leo?
0: Bastante bien. ¿Llevas mucho tiempo esperándome?
1: Un poco.

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1: El Chema,
2: Santiago Gutiérrez,
1: Alex Márquez y Luis Alberto Albornoz,
2: gerente de prensa e información,
1: Luis Alberto Albornoz,
2: presidenta de Radio Rumbo,
1: Elsa, la señora Elsa Siciliano,
2: las 7:01.
3: 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Titulares.
2: Gobierno Nacional expresa su preocupación por la escalada de violencia en el Catatumbo.
1: El diputado de la Asamblea Nacional, Luis Florido, denunció justicia politizada durante debate sobre reforma del Tribunal Supremo de Justicia.
2: Ministra de Educación Universitaria, Ana María San Juan, rechaza paro en medio del diálogo con gremios.
1: A juicio del ingeniero Elías Mata, reactivar 10% del parque eléctrico pondría fin a los racionamientos.
2: Sector comercial aboga por una disminución en los pagos de impuestos en el estado Falcón.
1: Un economista ve positivo el regreso del Banco Central de Venezuela al Centro de Estudios Monetarios Latinoamericanos pese al aislamiento financiero.
2: Actualizan tasa del dólar oficial vigente hasta hoy 14 de mayo y quedan 510 bolívares con 78 céntimos cada dólar.
1: Trabajadores de la Universidad de Carabobo denunciaron el incumplimiento en el pago de los bonos.
2: El déficit de personal de enfermería en hospitales de Venezuela alcanza el 70%.
1: El programa de vacunación contra la fiebre amarilla llegará a las escuelas de 10 estados.
2: Poder legislativo de la República avanza hacia un tabulador de tarifas para estacionamientos y nuevas regulaciones de servicio.
1: Y en el estado Táchira, trabajadores del sector minero afectados por cortes eléctricos.
2: 5 comunidades en Tucupita, estado del Tamacuro, reportan brote de enfermedades por consumo de agua turbia.
1: Pescadores de Puerto Píritu están exigiendo dragado de la playa.
2: Una mujer falleció tras colisión de vehículos en el municipio Francisco Linares Alcántara, en el estado Aragua.
1: Bomberos de Maracaibo rescataron cadáver en tanque subterráneo en el sector San Agustín.
2: En el estado Zulia fue detenido un hombre por estafar a 11 personas con la venta de motos falsas.
1: El vicepresidente de los Estados Unidos, J.D. Vance, llamó amigo a Marco Rubio, pero descarta comentar una posible candidatura presidencial.
2: Bolivia llega a 9º día de huelga general contra gestión de Rodrigo Paz.
1: Confirmaron brote de gastroenteritis en el crucero de Burdeos con 1.700 personas confinadas.
2: Presidente de Rusia, Vladimir Putin, se reunió con la presidenta del nuevo Banco de Desarrollo de los BRICS.
1: En las grandes ligas, el criollo José Alvarado en gran nivel dentro del bullpen de los Phillies de Filadelfia.
2: Paris Saint-Germain sumó otro título liguero a su vitrina.
1: Los Yankees de Nueva York volvieron a perder esta vez 7-0 frente a los Orioles de Baltimore.
2: Brasileño Vinicius Jr. abrió un bufete de abogados para ayudar a las víctimas de racismo.
1: El grande LeBron James buscará nuevos equipos para seguir en la NBA.
2: Zulinka Pérez honra a su padre junto a Laura Pausini en República Dominicana.
1: Y la UCB, sí señor, la Universidad Central de Venezuela celebrará los 25 años como patrimonio mundial con un concierto.
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1: 7:05.
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1: 7:05.
2: Y a esta hora, señoras y señores, para ustedes presentamos las efemérides correspondientes a hoy jueves 14 de mayo de 2026.
1: Un día como hoy de 1607 se fundó el fuerte de Jamestown, primer asentamiento permanente inglés en el actual territorio de los Estados Unidos de América.
2: El médico y científico inglés Edward Jenner prueba con éxito su vacuna contra la viruela en 1796.
1: En 1813 se inicia la campaña admirable. Fue una ofensiva militar liderada por Simón Bolívar, quien comenzó oficialmente el 14 de mayo de 1813, cuando Libertador partió desde Cúcuta, Nueva Granada, en ese momento, con el objetivo de liberar el occidente de Venezuela del dominio español. y finalizó el 6 de agosto de 1813 con el triunfo patriota, la entrada triunfal del Libertador a Caracas y la instauración de la Segunda República y el título que le otorgaron de Libertador a Simón Bolívar.
2: 1837, el Congreso de Venezuela le otorga al general José Antonio Páez el título de ciudadano esclarecido en reconocimiento a su liderazgo y a sus contribuciones a la independencia y consolidación de Venezuela como una nación libre e independiente.
1: En 1929, un 14 de mayo, se fundó la cervecería regional Compañía Anónima en Maracaibo, allá en el estado Zulia.
2: La planta original se construyó a orillas del lago de Maracaibo, lo que facilitó el suministro de materias primas desde Europa y la distribución de sus productos por vía marítima.
1: Un 14 de mayo de 1897, el ingeniero eléctrico italiano Guillermo Marconi hizo la primera transmisión de radio de la historia a una distancia de 30 kilómetros.
2: 1915, nace César Rengifo, pintor, dramaturgo, intelectual, luchador social y militante comunista venezolano.
1: En 1954 fue galardonado con el Premio Nacional de Pintura.
2: 1932, muere Luis Racetti, médico venezolano, impulsor del renacimiento de la medicina en el país y promotor de reformas en la enseñanza y práctica médica.
1: Está considerado junto a José María Vargas y a José Gregorio Hernández como una de las figuras más importantes de la medicina venezolana.
2: 1944, nace George Lucas, director de cine, productor, guionista y empresario estadounidense.
1: En el 2012, Lucasfilm fue adquirido por The Walt Disney Company.
2: El pastelero italiano Pietro Ferrero funda la empresa Ferrero S.p.A. en 1946, el mayor productor europeo de dulces y el segundo del mundo en el sector de dulces y chocolate, conocida por crear la famosa Nutella.
1: También en 1955, un 14 de mayo, se firmó el Tratado de Amistad, Colaboración y Asistencia Mutua, más conocido como el Pacto de Varsovia.
2: Fue un acuerdo de cooperación militar firmado por los países del bloque del Este, liderado por la Unión Soviética, para contrarrestar la amenaza de la Organización del Tratado del Atlántico Norte, OTAN, y en especial el rearme de la República Federal Alemana.
1: El pacto se disolvió el 1 de julio de 1991 tras las revoluciones de 1989, simbolizadas por la caída del Muro de Berlín en Alemania.
2: 1956, se inaugura el Hospital Clínico de la Ciudad Universitaria de Caracas.
1: Para la época era el hospital más grande de Latinoamérica.
2: Se implementa en Caracas un día de parada para vehículos particulares, determinando por el número terminal de la placa, con el objetivo de reducir la congestión vehicular y la contaminación ambiental, y fue en 1979.
1: Un día como hoy de 1980, los restos mortales de Lisandro Alvarado fueron ingresados al Panteón Nacional.
2: 1980, y luego en 1984 nace Mark Zuckerberg, programador y empresario estadounidense, cofundador de Facebook junto a otros compañeros de la Universidad de Harvard, conocido por convertirse por mérito propio en uno de los multimillonarios más jóvenes del mundo antes de cumplir los 25 años de edad.
1: La revista Time lo ha incluido en repetidas ocasiones entre los 100 hombres, 100 personas más influyentes del planeta.
2: 1985, muere María Luisa Escobar, pianista y compositora venezolana, fundadora del Ateneo de Caracas.
1: 14 de mayo de 1987, murió Rita Hayworth, actriz estadounidense conocida por ser una de las más glamurosas de la época dorada del cine estadounidense y la diva máxima de Hollywood en la década de los 40.
2: 1998, Frank Sinatra muere. Frank Sinatra, actor y cantante estadounidense conocido como La Voz, considerado una de las figuras más influyentes del siglo XX, con un exitoso legado musical que incluye clásicos como My Way y Nueva York, New York.
1: También se inauguró el mausoleo del Libertador Simón Bolívar como una extensión del Panteón Nacional en Caracas, coincidiendo con la conmemoración de los 200 años del inicio de la campaña admirable en el año 2013.
2: Muere B.B. King en 2015, músico, cantante y compositor estadounidense, conocido como el Rey del Blues, considerado como uno de los músicos del blues más influyentes de todos los tiempos.
1: Y hoy es Día Nacional de la Dramaturgia.
2: ¡Felicitaciones!
1: Y hasta aquí, mis amigos, las efemérides de hoy.
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1: 7:10 minutos.
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1: 7:11 minutos.
2: Y a esta hora, señoras y señores, para ustedes las noticias con todos sus pormenores en esta emisión matutina de Notirrumbos, el periódico impreso en la radio.
1: El gobierno nacional, a través de un comunicado, expresó su preocupación y lamentó la escalada de violencia registrada en la región fronteriza del Catatumbo, producto del conflicto interno colombiano.
2: Venezuela ha sido sorprendida por estos acontecimientos y rechaza toda acción armada que comprometa la paz a estabilidad y la seguridad de las comunidades fronterizas, se lee en el documento emitido.
1: Añade el texto que Venezuela ha sufrido históricamente las consecuencias del conflicto interno colombiano y observa con preocupación cómo esta nueva escalada vuelve a impactar la vida de los pueblos de ambos lados de la frontera.
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1: 7:11 minutos.
2: El diputado opositor Luis Florido aseguró que Venezuela enfrenta un sistema de justicia politizado y cuestionó el desarrollo del debate parlamentario sobre la reforma de la Ley Orgánica del Tribunal Supremo de Justicia, aprobada recientemente por la Asamblea Nacional.
1: A través de una publicación en X, el diputado Florido afirmó que la discusión fue accidentada, difícil, pero necesaria, y denunció que durante el debate parlamentario intentaron silenciarlo.
2: Nos mandaron a callar 3 o 4 veces. Claro, ellos controlan el micrófono, pero no tienen razón, escribió el dirigente político.
1: Durante la discusión, Florido sostuvo que parte del problema que tiene el sistema de justicia en Venezuela tiene que ver con la politización de la justicia.
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1: 7:13 minutos.
2: Según medios de información, la ONG Human Rights Watch denunció ayer, el miércoles 13 de mayo, que la ley de amnistía aplicada en Venezuela contiene graves deficiencias.
1: A juicio del grupo activista, entre otras acciones oficiales, dijo que conllevan otras cosas a la exclusión de personas que por condiciones de su detención tendrían que ser beneficiadas.
2: La nueva ley de amnistía de Venezuela tiene graves deficiencias que excluyen a muchas personas que han sido detenidas arbitrariamente y se está aplicando de manera que puede negar la liberación a personas que deberían ser elegibles, recalcó la organización en un extenso comunicado.
1: Las autoridades venezolanas, mientras tanto, afirman que más de 8.600 personas, incluidas más de 300 que habían estado encarceladas, se han beneficiado de la ley, aunque no han proporcionado una lista, asegura Human Rights Watch.
2: Al menos 457 presos políticos permanecen tras las rejas, según la Organización de Derechos Humanos. El Foro Penal expone Human Rights Watch.
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2: 7:14 minutos.
1: Y ahora desde Radio Fortaleza en Barinas, reporta Ricardo Díaz Gómez.
4: La unidad gremial representada por sectores de educación, salud, ingeniería, periodismo, entre otros, de Barinas, se declararon en sesión permanente tras denunciar las pocas intenciones del gobierno interino en promover una mejoría en los ingresos de los trabajadores del país. Los voceros gremiales señalaron que el reciente incremento otorgado el pasado 30 de abril por concepto de profesionalización docente excluyó arbitrariamente al personal jubilado con más de 25 años de servicio. Gremios y sindicatos de Barinas volverán a la calle por respeto a la profesionalización y el salario digno. No. Desde Radio Fortaleza 88.3 FM, para el Centro Nacional de Información de Notirrumbos, desde el estado Barinas, le reportó Ricardo Díaz Gómez.
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1: 7:15 minutos.
2: La ministra de Educación Universitaria, Ana María San Juan, rechazó el llamado a paro que convocaron diversos gremios para el martes 19 de mayo, puesto que esta acción no coincide con la postura manifestada en las mesas de diálogo.
1: A través de un comunicado difundido en su cuenta en X, la ministra expuso que se realizó una reunión el pasado lunes 11 de mayo con representantes gremiales de diversos sectores del país para hablar sobre las propuestas salariales.
2: En ese sentido, el ministerio considera incomprensible que apenas culminado el encuentro y sin permitir siquiera el desarrollo de los lapsos acordados para la evaluación de los requerimientos planteados, algunos voceros gremiales hayan convocado a un paro de 24 horas y promovido llamamientos a conflictividades.
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2: 7:16 minutos.
1: El ingeniero y especialista en energía eléctrica Elías Mata presentó un análisis técnico en el cual demuestra que Venezuela posee el doble de la capacidad instalada necesaria para cubrir la demanda nacional.
2: No obstante, la inoperatividad masiva de las plantas genera un déficit de 2.160 megavatios, cifra que coincide con el volumen de los racionamientos actuales.
1: En primer lugar, Elías Mata destacó que la solución técnica es viable a corto plazo.
2: Si logramos reactivar apenas el 10% de la capacidad que hoy está inoperante, estaríamos inyectando al sistema los 2.160 megavatios que hoy nos faltan, afirmó el experto.
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2: 7:16 minutos.
1: El sector comercial abogó por una disminución en los pagos de impuestos allá en el estado Falcón.
2: El presidente de la Cámara Industrial, Comercial y Agrícola del municipio Miranda, José Ávila, afirmó que las dos situaciones afectan de manera directa el desarrollo económico de las empresas y comercio.
1: El hecho de la presión fiscal que existe, pues estamos hablando de 50-60% de las ganancias de nuestras empresas que se están yendo en impuestos fiscales y también para fiscales. Eso, por supuesto, impacta enormemente la estructura de costos de las empresas, explicó Ávila.
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1: 7:17 minutos.
2: Informa la periodista Adonais Hernández.
5: El presidente de la Asociación de Industriales de Artes Gráficas de Venezuela, Claudio Baxaro, estimó que el sector espera poder fabricar la materia prima que se necesita para sostener la industria y evitar la importación de otras naciones.
6: Una de las cosas que a nosotros más nos interesa es poder tener materias primas fabricadas localmente en el país. Eso se desmanteló en tantos años, y esos son el tipo de cosas que de un día a otro no puedes volver a poner a producir en su debida expresión. Hace falta que haya confianza, que la gente deposite dinero en el país, invierta en proyectos inmensos como fábricas de papel, cartulinas, cartón, los insumos que mayormente utilizamos como planchas, como tintas. Había fábricas de tintas aquí, varias de ellas eran de capital extranjero, y todas ellas al final poco a poco se fueron y tenemos que traer todo de afuera.
5: Claudio Baxaro señaló que el sector ha estado operativo alrededor de un 20%, lo que representa un retroceso en la producción que antes se perfilaba en 90%. Para el Centro Nacional de Información de Notirrumbos, reportó Adonais Hernández.
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1: 7:18 minutos.
2: El economista y exfuncionario del Banco Central de Venezuela, Hermes Pérez, sostuvo una lectura positiva de la reintegración del Banco Central de Venezuela al Centro de Estudios Monetarios Latinoamericanos, dado que el país cuenta con reintegración en el ámbito bancario internacional, pese a que el país está retirado en lo económico.
1: El economista Hermes Pérez también mencionó que todos los países integrantes del Fondo Monetario Internacional, no solo Venezuela, deben enviar información y recibir visitas para validar la estadística económica.
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1: 7:19 minutos.
2: Trabajadores de la Universidad de Carabobo exigieron y rechazaron que el 1 de mayo no anunciaran un aumento salarial y que hasta la fecha tampoco les hayan cumplido el bono promedio a pesar de tener actualizados los datos en el sistema Patria.
1: El secretario general de la Asociación de Empleados de la Universidad de Carabobo, José Francisco.
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1: Para atacar los brotes de fiebre amarilla que se han dado en varias entidades del país.
2: Además de la vacuna contra la fiebre amarilla, los estudiantes se recibirán el refuerzo de rubeola, sarampión y parotiditis, y los adultos que deseen recibir la inmunización también podrán hacerlo, y para ello deben acudir con sus certificados de vacunación a los centros educativos.
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2: 7:21 minutos.
1: Y ahora desde Exitosa 101.1 en Bolívar, reporta Nobel Lizardi.
10: El Servicio Administrativo de Identificación, Migración y Extranjería, SAIME, anunció que los ciudadanos mayores de 60 años ya no requieren de una cita previa para renovar su cédula de identidad. Esta exoneración del sistema digital permite que este sector de la población sea atendido directamente en cualquier oficina del país. A través de sus canales oficiales, el ente identificador detalló que la medida busca simplificar los trámites administrativos para los adultos mayores. El objetivo principal es ofrecer una atención priorizada bajo un esquema que reduce la burocracia y elimina las barreras tecnológicas que anteriormente dificultaban este proceso. El nuevo protocolo establece que el usuario será procesado al momento de su llegada a la sede del SAIME. Según la información suministrada, el sistema está optimizado para que los beneficiarios reciban su documento de identidad laminado el mismo día de la gestión, agilizando significativamente los tiempos de espera. Desde Exitosa 101.1 FM en el estado Bolívar, para el Centro Nacional de Información de Notirrumbos, reportó Nobel Lizardi.
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1: 7:22 minutos.
2: El diputado a la Asamblea Nacional, José Gregorio Correa, informó sobre los avances alcanzados después de concluir la tercera mesa de trabajo dedicada a la regulación de los estacionamientos en todo el país.
1: Tras calificar el encuentro como muy productivo, el parlamentario anunció que ya avanza con una propuesta de tabulador de tarifas que será presentada ante la comisión correspondiente en los próximos días.
2: El parlamentario José Gregorio Correa explicó que el nuevo esquema tarifario podría aplicarse bajo la modalidad de cobro por horas y no de forma plana, buscando un equilibrio justo para el ciudadano, y además contó que la normativa no será uniforme para todo el territorio nacional, sino que se adaptará a la realidad económica de cada región.
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2: 7:24 minutos.
1: En el estado Táchira, trabajadores de sectores productivos del eje minero también ven afectados sus ingresos por los peligros.

0: Medianoche. Hospital de Niños de Caracas. Años 70. Una pediatra, muy amiga nuestra, habiendo hecho sus rondas, se retira a descansar un rato en el dormitorio asignado a los médicos de guardia. Entre otros pacientes, ella tiene a su cargo un pequeño, cuyo estado es crítico, y si bien continúa bastante delicado, su cuadro clínico se ha mantenido estable desde las 10 de la noche. No habiendo motivos para suponer un empeoramiento antes de que amanezca, la profesional intenta dormir un poco. Más o menos a las 2 de la madrugada siente como alguien mueve con suavidad su cama. De sueño ligero y pendiente del niño a quien atiende, nuestra amiga despierta de inmediato. Junto a su lecho se encuentra una enfermera a quien no conoce, para informarle que debe acudir sin pérdida de tiempo al piso donde se encuentra el pequeño, pues ha sufrido una recaída y se encuentra en coma. De inmediato la doctora se levanta y, acompañada por la enfermera, se dirige hacia los ascensores. Al abrirse las puertas de uno de ellos, ambas entran y la pediatra oprime el botón del piso correspondiente. Es al girar hacia la enfermera a fin de preguntarle si algún interno está con el niño cuando comprueba algo escalofriante. No hay más nadie con ella en el ascensor.
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2: 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Certificado número 3664.
0: La pediatra miró detenidamente a su alrededor, pues estaba completamente segura de que esa desconocida que la había despertado también entró junto con ella en el ascensor. Aún no se reponía de su impresión cuando las puertas se abrieron en el piso indicado y la profesional se dirigió a la cuna del niño enfermo. Allí se encontraba ya un interno, pero, y a pesar de que se le aplicaron al pequeño todos los recursos disponibles, nada dio resultado y fallecería poco antes del amanecer. Fue ya entrado el día cuando la doctora pudo ocuparse del extraño incidente con la fantasmal enfermera. Y al hacer indagaciones, comprobó que el interno de guardia también había visto a una desconocida vistiendo uniforme de enfermera cerca de la cuna del niño agonizante. Luego, aquella aparición se perdió en la oscuridad de un pasillo. Lo sucedido no representaba un caso único, y tampoco era el primero. Ya había sucedido antes, y aquella aparición con traje de enfermera siempre se materializaba cuando algún paciente en el hospital de niños se encontraba en trance agónico. En algunos casos, hasta se dirigía a los médicos. En otros, era vista deambulando por los pasillos sin que nadie pudiera explicar quién era o cómo aparecía, y se esfumaba de manera tan impresionante. Se ignora si el fenómeno todavía se manifiesta en ese hospital caraqueño, y al respecto, muchos profesionales que han trabajado allí niegan que eso sea cierto, por lo menos en público. Otros opinan que eso de la enfermera fantasma no es más que exceso de imaginación o de simples rumores, alimentados por mentes calenturientas y supersticiosas. Después de todo, esos cuentos de aparecidos y fantasmas pertenecen a épocas superadas. Aún así, esa leyenda de una ectoplásmica figura femenina que se manifiesta en el hospital cuando alguien está a punto de morir, parece que continúa vigente, solo que nadie se atreve a reconocerlo públicamente.
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5: Perdóneme, la pisé, perdóneme. Muy buenas tardes, señorita.
6: Buenas tardes, señor.
5: ¿Bailamos?
6: Sí, señor, bailamos.
5: Bueno, entonces, con permiso.

0: apriete este señor.
1: Ay, señorita, no abuse, no abuse.
0: Ay, mamá, qué repegada estoy.
1: Ay, perdóneme usted, señorita, pero los muchachos en la escuela me decían el gorila. Y se me quedó, se me quedó.
0: Siento ya morirme de emoción.
1: Ay, no, que no.

0: exagere, no exagere.
1: Siento ya morirme de emoción.
0: Usted y yo nos vamos a casar, ¿verdad? Que le gusta, muy lindo.
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0: desafinado. 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

0: botiquín. 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

0: ¡Muchas gracias! ¡Ay, qué rico cantar, qué rico volver!
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6: Es la época de las diligencias, del petróleo como combustible para alumbrado, de las grandes extensiones ganaderas y la explotación de minas.

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0: ritmo.
1: Gracias. Véngase para acá.
2: Gracias.
1: Un auto bien bonito para mis muchachos del Mariachi Chapala de León, Guanajuato. ¡Qué catrina!

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0: así es inútil. 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

0: Medianoche. Hospital de Niños de Caracas. Años 70. Una pediatra, muy amiga nuestra, habiendo hecho sus rondas, se retira a descansar un rato en el dormitorio asignado a los médicos de guardia. Entre otros pacientes, ella tiene a su cargo un pequeño, cuyo estado es crítico, y si bien continúa bastante delicado, su cuadro clínico se ha mantenido estable desde las 10 de la noche. No habiendo motivos para suponer un empeoramiento antes de que amanezca, la profesional intenta dormir un poco. Más o menos a las 2 de la madrugada siente como alguien mueve con suavidad su cama. De sueño ligero y pendiente del niño a quien atiende, nuestra amiga despierta de inmediato. Junto a su lecho se encuentra una enfermera a quien no conoce, para informarle que debe acudir sin pérdida de tiempo al piso donde se encuentra el pequeño, pues ha sufrido una recaída y se encuentra en coma. De inmediato la doctora se levanta y, acompañada por la enfermera, se dirige hacia los ascensores. Al abrirse las puertas de uno de ellos, ambas entran y la pediatra oprime el botón del piso correspondiente. Es al girar hacia la enfermera a fin de preguntarle si algún interno está con el niño cuando comprueba algo escalofriante. No hay más nadie con ella en el ascensor.
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2: Una producción nacional independiente de Rafael Silva. Certificado número 3664.
0: La pediatra miró detenidamente a su alrededor, pues estaba completamente segura de que esa desconocida que la había despertado también entró junto con ella en el ascensor. Aún no se reponía de su impresión cuando las puertas se abrieron en el piso indicado y la profesional se dirigió a la cuna del niño enfermo. Allí se encontraba ya un interno, pero, y a pesar de que se le aplicaron al pequeño todos los recursos disponibles, nada dio resultado y fallecería poco antes del amanecer. Fue ya entrado el día cuando la doctora pudo ocuparse del extraño incidente con la fantasmal enfermera. Y al hacer indagaciones, comprobó que el interno de guardia también había visto a una desconocida vistiendo uniforme de enfermera cerca de la cuna del niño agonizante. Luego, aquella aparición se perdió en la oscuridad de un pasillo. Lo sucedido no representaba un caso único, y tampoco era el primero. Ya había sucedido antes, y aquella aparición con traje de enfermera siempre se materializaba cuando algún paciente en el hospital de niños se encontraba en trance agónico. En algunos casos, hasta se dirigía a los médicos. En otros, era vista deambulando por los pasillos sin que nadie pudiera explicar quién era o cómo aparecía, y se esfumaba de manera tan impresionante. Se ignora si el fenómeno todavía se manifiesta en ese hospital caraqueño, y al respecto, muchos profesionales que han trabajado allí niegan que eso sea cierto, por lo menos en público. Otros opinan que eso de la enfermera fantasma no es más que exceso de imaginación o de simples rumores, alimentados por mentes calenturientas y supersticiosas. Después de todo, esos cuentos de aparecidos y fantasmas pertenecen a épocas superadas. Aún así, esa leyenda de una ectoplásmica figura femenina que se manifiesta en el hospital cuando alguien está a punto de morir, parece que continúa vigente, solo que nadie se atreve a reconocerlo públicamente.
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0: Lupita Pineda, la señora Guadalupe.
1: Muchas gracias.
0: Pineda. Gracias, Lupita.

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3: Amarse a sí mismo es cuidar el alma. Amarse a sí mismo es cuidar el alma y debemos alejarla de personas tóxicas de pensamientos, sentimientos y emociones. En algunos casos hay que soltar y dejar ir sin reproches ni extrañeza hasta a quienes hemos considerado grandes amigos. Las situaciones, las circunstancias y las personas cambian y todo el mundo tiene derecho a cambiar sin tener que pedir permiso. Para eso es el libre albedrío, nadie es dueño de nadie. Eso no es bueno ni malo, simplemente es. A veces amanece con sol y en la tarde llueve. La mejor profesora para explicar eso es la vida. Ella cobra caro, pero enseña bien. Nunca te engañes creyendo que tu punto de vista es el punto final.
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2: Por difícil que sea un camino. Por difícil que sea un camino, cuando emprendas algo no permitas que la toxicidad de algunas personas contamine tu vida y obstaculice tu andar. Que cada quien asuma su barranco. Tú debes saber que todo camino tiene piedras, tú decides si las utilizas para sentarte y descansar, para hacer puentes y atravesar baches o para levantar muros. Las piedras siempre serán piedras, pero es tu actitud lo que hará la diferencia. Asume que es solo tuya la decisión de detenerte o de seguir adelante para lograr la meta que quieras alcanzar. Aunque el marinero no tiene el poder para controlar la dirección del viento, sí puede ajustar sus velas para llegar a donde quiere llegar.
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3: Buenas noches, secretario.
4: Buenas noches, señor juez. ¿Le puedo preguntar por la salud sin que me ponga una multa?
3: Me extraña la pregunta, secretario. Ajá. ¿Cuándo lo he multado yo a usted por eso?
4: Todos los días, señor juez.
3: Eso no es verdad. Y póngase un peso de multa ahora mismo.
4: ¿Usted lo ve? Ya me multó.
3: Sí, pero no lo multé por preguntarme por mi salud, sino por decir mentiras en el juzgado.
4: ¿Y yo dije alguna mentira?
3: Sí, señor. Porque yo no lo multo a usted todos los días.
4: ¿Ah, no?
3: No, señor, lo multo todas las noches.
4: All right. La cuestión es que de todas maneras me pone usted una multa.
3: Tampoco es verdad, porque hay noches que le pongo dos multas.
4: Ay, compadre, pero usted no se le puede ganar nunca.
3: No, señor, porque para eso soy el juez. ¿Qué le pasó?
4: No, bueno.
3: Y dígame qué caso tenemos hoy, porque aquí no hemos venido a discutir boberías.
4: Está bien, doctor. Lo que tenemos hoy es un duelo.
3: ¿Un duelo? ¿Quién se murió?
4: Nadie, pero por poquito se muere Rudecindo. ¿Eh? Porque el duelo que yo le digo fue un duelo a pistola.
3: Ah, vamos, usted se refiere a un desafío.
4: Sí, señor. Según dice el acta,
3: sí.
4: Rudecindo y Tres Patines se batieron ayer a pistola en la playa del Chivo.
3: Dígame usted.
4: Pero parece que Tres Patines no se comportó caballerosamente porque Rudecindo lo acusa de asesinato frustrado.
3: ¿Hay testigos de eso?
4: Sí, señor. Luz María Nananina, que intervino en esa cuestión de honor entre caballeros.
3: Pues llame entonces a lo complicado en ese caballericidio.
4: Enseguida, señor juez. Luz María Nananina.
5: Aquí como todos los días.
4: Rudecindo Caldeiro y Escoviña.
6: ¡Presente!
4: José Candelario Tres Patines.
5: ¡A la reja!
3: Bueno, vamos a ver, ¿qué duelo a pistola fue ese que tuvieron ustedes?
6: Ninguno, doctor, porque eso no fue un duelo.
3: ¿Qué fue entonces?
6: Un asesinato frustrado con premeditación, alevosía, abuso de confianza, ensañamiento y nocturnidad.
7: ¿Nocturnidad por qué? ¿El duelo no fue a las 4 de la tarde?
6: Sí, a las 4 de la tarde.
7: Ah, entonces no hubo nocturnidad ninguna.
6: Sí, señora, hubo nocturnidad, porque yo soy español.
7: ¿Y esto qué tiene que ver que usted sea español?
6: Que cuando en Cuba son las 4 de la tarde, en España son ya las 9 de la noche.
8: No, espérate, Rudecindo, tampoco así, chico.
3: Usted cállese.
8: No, es que Rudecindo me quiere aplicar la ley española.
3: Le he dicho que se calle.
8: Bueno, Ray, pero yo no tengo la culpa de que ya tengan los relojes más colocados, chico.
3: ¡Cállese en la boca!
8: ¿A Rudecindo?
3: No, señora, usted.
8: Ah, bueno, pero me parece una injusticia porque...
3: Óigame, Tres Patines, ¿usted tiene ganas de dar un paseo en jaula?
8: No, ¿cómo? No, a mí lo mismo me da pasear por Paula que por otro lado.
3: No,
8: la
3: ningún
8: verdad.
3: Paula. Yo no dije Pau.
8: ¿Sí? ¿Y qué dijiste entonces?
3: ¡Jau!
8: ¿Cómo?
3: ¡Jau, jau!
8: ¿Qué cosa? Si aquí está la perrita pequinesa, bendito sea Dios.
3: ¿Dónde está esa perrita, Tres Patines?
8: ¿La perrita pequinesa? ¿Tú sí. no la oíste ladrar?
3: No, señor, y 10 pesos de multa por tirarme a perro.
8: Pero oye, me ven...
3: ¡Silencio! A ver, Rudecindo, ¿por qué dice usted que ese duelo fue un asesinato frustrado?
6: Porque esa libra y media de huesos con saco y sombrero que está usted viendo ahí... No pertenecen a un caballero.
8: ¿Cómo que no pertenecen a un caballero?
6: No, señor, porque usted no es un caballero, usted es un rufián.
8: ¿Que yo soy un rufián? ¿Eso de rufián es bueno o malo, Nananina?
7: Malísimo.
8: ¿Peor que botija verde?
7: Muchísimo peor.
8: ¿Se trata de algo ofensivo para mi dignidad de caballero?
7: ¡Oh, ofensivísimo!
8: Entonces es un insulto que hay que lavarlo con sangre.
7: Sí, señor, hay que lavarlo con sangre.
8: ¿Y usted cree que baste con lavarlo nada más o usted cree que hay que plancharlo también eso?
7: Ah, yo no sé, eso es asunto suyo.
8: Ah, bueno.
7: Lo que yo le puedo decir es que rufián es una de las cosas peores que se le puede decir a nadie.
8: ¿Te pusiste fatal otra vez, Rudecindo? Mañana por la mañana te mando los padrinos otra vez, chico.
6: ¿A mí? Al primer padrino suyo que se aparezca en mi casa le entro a palos sin explicación.
8: ¿Y eso por qué, chico? Si yo no hice más que lo que dice el código del honor,
6: ¿qué
8: chico?
6: Cosa, hombre. El código del honor dice que usted me tiene que matar a mí de todas maneras.
8: Sí, señor Rulecino, porque yo era el ofendido, chico.
6: ¿El ofendido? El criminal es lo que era usted,
8: culpable. Usted ve eso, señor, no abre la boca más que para ofenderme, chico. Por eso le tuve que mandar los padrinos yo.
3: Bueno, pero vamos a ver si yo me entero de lo que pasó.
8: Ah, ¿tú no estás enterado de nada todavía? Entonces, ¿y para eso viene tú aquí? Después lleva una media hora hablando.
3: Póngale 10 pesos de multa a Tres Patines.
8: Correcto.
3: Yo me he enterado de algo de
8: no,
3: lo
8: No, de algo nada, dijiste que de nada.
3: Voy no, a ver, no, si, a me ver si me entero de lo que ha pasado aquí para poderlo o absolverlo o condenarlo.
8: Bueno, viejo, hay que vivir en el chisme, si no, ya tú sabes, está fuera de la jugada.
3: ¿Usted fue el que le mandó los padrinos a Rudecindo Tres Patines?
8: Sí, chicos, sí, no tuve más remedio porque él me ofendió gravemente.
3: ¿Qué le hizo?
8: Me llamó velocípedo.
6: No, oiga, velocípedo no. Cuadrúpedo.
8: Bueno, para el caso es lo mismo. La cuestión fue que cuando vi la discusión del... No, Rudecindo, tú me llamaste a mí velocípedo.
6: No, señor, le llamé cuadrúpedo.
8: ¿Cuadrúpedo? ¿Y entonces por qué te mandé yo los padrinos, chico?
7: Por eso mismo, cuadrúpedo es mucho más ofensivo que velocípedo.
8: ¿Seguro?
7: Claro que sí.
8: Ah, no, ya me extrañaba. Yo sabía que los padrinos tenía que habérselo mandado por algo yo, es la verdad, chico.
6: Bueno, pero cuando yo le dije a usted que era un cuadrúpedo, estaba justificado que se lo dijera.
8: No es verdad, Rulecindo. Lo que tú hiciste fue insultarme después de haberme estafado.
3: No me digas, Tres Patines. Rudecindo lo estafó a usted.
8: Sí, chico, me estafó.
3: ¿Y eso?
8: Comprará y todo, pero me estafó, chico.
3: ¿Y eso? ¿Los pájaros tirándole a la escopeta?
8: Bueno, ¿quién es la escopeta?
3: Usted.
8: Ah, bueno, está bien, sí, está bien.
6: No, oiga, no, ningún sí. Secretario, ponle 10 pesos de multa al juez.
3: ¿Quién es usted para ponerme multas a mí, Rudecindo?
6: Pero
3: póngale 20 pesos a él, secretario.
6: Oiga, doctor.
3: ¡Cállese la boca!
6: Discrepamos, doctor.
3: ¡Que se calle!
6: Es que a mí me parece...
3: ¿Se va a callar, sí o no?
6: No, con guapería no.
3: ¡100 pesos de multa!
6: Ah, bueno, así sí. Pero hágame constar en acta que yo no le tiré a ninguna escopeta. Porque eso que dice Tres Patines de que lo estafé es una mentira más grande que la desgracia que tuvo la Ruta 25.
3: ¿Y eso qué le pasó a la Ruta 25?
6: Que perdió un guagüero fenómeno.
3: ¿Cuándo?
6: Cuando te hicieron juez a ti.
3: ¿Eh? ¿Usted quiere que yo absuelva a Tres Patines?
6: No, eso nunca la vi. No, nunca. Échame cadena perpetua a mí si quieres, pero ponle a él por lo menos 5 pesos de multa, chico.
3: Bueno, pues tenga cuidado entonces con lo que dice.
6: Muchísimas gracias.
3: De nada. Tres Patines, francamente, yo le voy a hablar a usted como se le habla a un hijo casi.
8: ¿Eh?
3: Francamente, Tres Patines, yo no sé qué le pasa a usted. Cuando no es por una cosa, es por otra, yo no sé. Ahora usted viene acusando. Es que no puedo creer que Rudecindo lo haya estafado a usted. Es algo que a mí no me entra en la cabeza.
8: Bueno, porque tú eres muy cerrado de mollera, hijo. Es que tú no tienes abierta la cabeza, chico.
3: No la tengo abierta.
8: Claro, tú quieres que yo vaya a buscar una cabilla para que tú veas si te abro la cabeza y te entra eso.
3: ¿Usted cree que usted buscando una cabilla? ¿Me va a dar usted un cabillazo a mí?
8: Oye, chico, oye.
3: Dígamelo.
8: Vamos.
3: Dígamelo. Oye, ¿se siente usted con valor?
8: Asunzúmelena.
3: Secretario, póngale 100 pesos de multa por amenaza al juez.
8: No, si eso no es amenaza.
3: No,
8: es una advertencia.
3: Póngale 100 más por la advertencia.
8: Pero es que... No, y lo digo y lo hago.
3: Y póngale 100 más por decir que lo hace.
8: ¿Cuánto llevo, chico?
3: 300.
8: Me planto ahí.
3: Ahora lo que yo quiero es...
8: No, hala tú, a ver.
3: ¿Cómo que dale? Ah, sigo. Póngale 10 más. ¿Sigo hablando?
8: Ya. Oye, ya la parada grande me han puesto una cosa que me pone 10 y me da ganas de reír. Dale, ganas de reír.
3: Dígame, yo lo que quiero es que usted me explique.
8: Sí.
3: Con lujo de detalle. Fíjese bien, ¿eh?
8: Sí.
3: Con lujos de detalle. ¿Cuál fue la estafa esa que usted dice que le hizo Rudecindo?
8: Rudecindo, bueno, pues hablando ya, dándole el mayor lujo posible, que no puede ser un lujo grande, dado a que el estado de la circunstancia monetaria mía...
3: Sí.
8: ...no me da la facilidad esa de poner todo el lujo que yo tengo a la conversación, ¿comprende? Ajá. Pero hace cuestión de un año, vamos a suponer.
3: Justo.
8: ¿Eh?
3: Un año, 12 meses.
8: 12 meses, 12. Sí, vamos a ponerle 12 meses.
3: ¿Vale? No, vamos a ponerle, no, dígame, exacto.
8: Sí, el año, yo te dije un año, tú dices 12 meses, lo mismo me da un poquito más
3: que
8: un poquito
3: menos. Pero si es lo mismo 12 meses que un año.
8: No, pero es que el año que digo yo es año bisnieto, que tiene un día más que...
3: ¿Qué tiene que ver el día más?
8: Es año bisnieto.
3: Año bisiesto.
8: Bisiesto es el hijo de tu hijo, ¿no?
3: Ese es el bisnieto.
8: Sí. Entonces Rudecindo sí. Me vendió a mí una casita chiquita que estaba construyendo.
3: Momentico, ¿de qué era la casa?
8: La casa era de...
3: ¿Mampostería o
8: no,
3: de tabla?
8: No, era mampostería, se pone primero...
3: ¿Mampostería, si... cuje, para tabla?
8: No, chicos, no, se pone primero uno ramaje, se le mete bastante de esa enredadera y después se empegota de fango y fango, de andoba, le llaman, andoba.
3: Adobe.
8: ¿Eh?
3: Adobe.
8: ¿Eh?
3: Adobe.
8: Adobe es el amigo que anda con uno.
3: No, ese es el andoba.
8: Sí. En la calle de Luz, entre Compostela y la de más allá.
3: ¿Cuál es la de más allá?
8: La que está después de la de más para acá, ¿no?
3: ¡Oraye! ¿Qué pasó?
8: Que la casa no iba a tener más que dos invitaciones.
3: Sí, dos habitaciones.
8: ¿Tú la viste, la casa?
3: No, pero sí. Debe ser así.
8: Y cuando yo le dije que me parecía muy chiquita, Rulecindo, con un aire de constructor de obra, como si fuera ingeniero, oíste, se paró y me dijo, sí, pero van a ser muy frescas porque las dos van a dar a luz.
3: ¿Ah, sí? ¿Qué más?
8: Como él me dijo eso, yo calculé, si las dos habitaciones van a dar a luz para dentro de un año, ya son cuatro habitaciones, suponiendo que ninguna de las dos tuviera jimagua, ¿tú comprendes?
3: Ajá.
8: Y en vista de eso, le compré la casa.
3: ¿Al contado?
8: Sí, pero él me engañó, porque ya pasó más de un año y la casa sigue con dos habitaciones nada más. Eso no es una estafa, chico.
6: No, hombre, ¿qué va a ser una estafa, compadre? Lo que yo le quise decir fue que las ventanas de las dos habitaciones iban a dar a la calle de Luz.
8: No es verdad, Rudecindo, tú no me dijiste nada de calle, chico. Tú dijiste que las dos habitaciones iban a dar a Luz y eso no fue verdad, chico.
6: Ay, bendito Dios, usted lo quiere más cuadrúpedo, señor juez.
8: Tú ves, eso mismo fue, ahí está, oíste, eso mismo me dijo cuando yo fui a reclamar. Por eso no me quedó más remedio que raptar a Rudecindo.
3: ¿Qué cosa? ¿Usted raptó a Rudecindo?
8: Sí, lo raté, a un duelo.
3: Lo reté, Tres Patines.
8: Ah, ¿a ti también te dijo cuadrúpedo?
3: ¡No!
8: ¿Y entonces por qué tú lo rataste?
3: Yo no rapté a nadie, Tres Patines. Le digo que no se dice raptar a un duelo, sino retar a un duelo.
8: Bueno, como sea, pero tú comprenderás que yo no podía quedar con esa ofensa, ¿no?
3: ¿Y le mandó usted los padrinos?
8: Sí. No, mejor dicho, le mandé las madrinas.
3: ¿Cómo las madrinas?
8: Sí, porque yo me puse a buscar padrinos, pero no pude encontrar ninguno, a pesar de que Nana Nina me ayudó, ¿no?
7: Y bien que sí, figúrese que yo le hablé hasta al príncipe Leopardo, pero tenía que ensayar esa hora.
8: Ahí está, y entonces yo pensé, para el caso da lo mismo que le mande la madrina, y entonces le mandé a Nananina y a su prima Ángela Toribio.
3: No me diga, ¿usted fue de madrina ese duelo, Nananina?
7: Señor, ¿y qué tiene particular de esto, chico?
3: Que no me parece apropiado, esas son cosas de hombres.
7: No, que va, pero usted vive todavía en el siglo pasado. Las mujeres podemos hacer hoy todo lo que hagan los hombres.
3: No, tampoco así, hay cosas que no las pueden hacer ustedes.
7: ¿Cuáles son?
3: Muchas. Por ejemplo, ¿puede usted dejarse el bigote?
7: No, pero si vamos a eso...
8: Bueno, bigote no, pero pele las orejas tiene ya.
7: Si vamos a eso...
3: ¿Qué? Dígame.
7: ¿Usted puede criar un muchacho?
3: Sí, señora, lo puedo criar con un biberón.
7: Ah, ¿con un biberón?
3: Sí, pero es que usted no puede dejarse el bigote ni con un biberón siquiera.
7: Bueno, pero es que usted discute de mala fe.
3: Yo discuto como me da la gana porque para eso soy el juez. En fin, Tres Patines... Rudecindo le dijo cuadrúpedo.
7: Pido que me analicen para que vea que no tengo.
8: Sí, chico. Entonces, yo le mandé la madrina sirviéndole que me diera una explicación, chico.
6: Bueno, pero oiga, la explicación se la di.
8: ¿Cómo que me la diste?
6: Sí, porque yo le expliqué lo que era un cuadrúpedo, que usted no lo sabía. Y eso es una explicación aquí en todas partes.
7: Pero lo que Tres Patines quería era una satisfacción suya.
6: Hombre. Pues tampoco había motivos para batirse, porque lo de cuadrúpedo se lo dije con mucha satisfacción. Y se lo sigo diciendo.
8: ¿Tú estás oyendo eso, señor juez? Y todavía insiste.
3: Bueno, no discutan. En resumen, la cuestión es que fueron a un duelo, ¿no es eso?
8: Sí, a un duelo entre caballeros, como manda el Código del Honor, chico.
6: ¡Oh, qué honor ni qué código! Compadre, si usted se comportó como un criminal.
8: ¿Yo? ¿El hijo de mamita?
6: Sí, señor, el hijo de mamita, el nieto de abuelita y el tío de sobrinita. Y si su mamita supiera lo que trató usted de hacerme a mí... Lo mataba a palos.
8: A mí, pero si ella fue la que me aconsejó que lo hiciera, chico.
6: ¿Ella?
8: Y abuelita también, y la tía Jacobita lo mismo, chico.
6: Ay, bendito Dios, doctor, pido cadena perpetua para toda la familia.
3: All right.
8: No, all right no, veremos a ver si puede ser eso.
6: Si hace falta ayuda, le puedo traer un papel con las firmas de todos los socios de los centros regionales.
8: Y yo te puedo traer otro con las firmas de todos los vecinos de la esquina de Texas y de la esquina de Toyo.
3: ¿Qué tiene que ver con esto, la esquina de Toyo y la esquina de Texas?
8: Nada, pero si los vecinos cogen para ir todos los centros, yo tengo que conformarme con las esquinas, ¿no?
3: Póngale 5 pesos de multa, secretario. Y explíqueme, Rudecindo, ¿qué pasó en ese duelo?
6: Pues figúrese usted, Miguel, estoy agitado, doctor.
3: Sí, pero dígame.
6: Mi querido doctor, que a mí me dijeron que el duelo iba a ser a pistola. Yo acepté. Salí para la playa del Chivo y ahí estaba Tres Patines esperándome con sus madrinas.
3: Él llegó primero.
6: Sí, señor. Yo verdaderamente iba un poco asustado porque un duelo a pistola siempre es grave, ¿no? Y de entrada ya me extrañó bastante verlo a él muy tranquilo, chiflando el puente sobre el río Kwai, como si a él le tuviera sin cuidado el peligro.
8: Claro, porque yo soy un valiente, Rudecindo.
6: ¿Qué cosa? ¿Usted es un valiente?
8: Sí, señor. Oye, yo tengo, óyeme, la sangre tan fría como la nieve que le dan calor al polo, chico. Oye, tú eres un cobarde porque saliste huyendo al segundo disparo que te hice, chico.
6: Pero ¿cómo no iba a salir huyendo, hombre, compadre? ¿Usted sabe lo que me hicieron, señor juez?
3: ¿Qué le hicieron, Rudecindo?
6: Pues, figúrese usted que Nananina sacó dos pistolas de una caja. Me dio una a mí y le dio la otra a Tres Patines. Medimos los 25 pasos reglamentarios, nos colocamos frente a frente y entonces Nananina dio la señal de fuego.
3: Ah, ¿usted dio la señal de fuego,
7: sí,
3: Nananina?
7: Señor, yo me puse al lado de Tres Patines y grité ¡fuego!
3: ¿Y por qué se puso usted al lado de Tres Patines?
7: Porque allí no había peligro.
8: ¿Eh? Claro, ella sabe que yo soy un valiente, que a mi lado estaba segura, chico.
6: Pero ¿cómo rayos no iba a estar segura?
3: No me eche rayos aquí, Rudecindo.
6: Tengo que echarlo, doctor, hombre. Porque figúrese usted que cuando Nananina dio la voz, Tres Patines disparó. Y yo sentí una bala que me pasaba chiflando la violetera por el lado de una oreja.
3: Pero no le acertó, ¿verdad?
6: No, me pasó rozando. Entonces yo dije, lo mangué. Apunté con cuidadito, apreté el gatillo y ¿sabe usted lo que salió del cañón de mi pistola?
3: ¿Qué salió?
6: Un churrito de agua. En eso Tres Patines disparó otra vez y yo sentí que la bala me pasaba chiflando el escapulario por la otra oreja. Y como no tenía con qué contestar, doctor, me tuve que mandar a correr antes de que me siguiera disparando.
8: ¿Eh? Y él, ¿sí?, le gritaba, ¡no huya, cobarde, pelea como un hombre!
3: Sí, no, acláreme una cosa, Tres Patines. Seguro que fue usted el que eligió las armas, ¿verdad?
8: Hombre, claro que sí, yo no era el ofendido.
3: Sí.
8: Y el ofendido no es el que tiene derecho a elegir las armas.
3: Sí, desde luego, ¿pero qué armas eligió usted?
8: Un revólver 45 para mí y una pistolita de agua para Rulecito.
3: Tres Patines, usted es un criminal. La elección de las armas en ese caso se refiere a elegir entre la espada y la pistola, por ejemplo.
8: Ah, la cosa es entre la espada y la pistola.
3: Claro que sí.
8: No hay problema, nos batimos mañana otra vez, chico.
3: ¿Y qué armas va a elegir usted?
8: Una pistola para mí y una espada para Rudecindo.
3: Escriba ahí, secretario.
9: Venga la sentencia.
3: Su manera de batirse es un truco descarado que no puede consentirse ni en Cuba ni en ningún lado. Y como esa es una broma que me parece pesada, vaya a batirse a la loma con el cubo y la frazada.
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Poema es la soledad de la alborada, un trovador en serenata queriendo la luna enamorar. Poema es la tristeza, es la alegría, es el nacer de un nuevo día, es dolor cruel de una pasión. Poema es un poeta apasionado, es escribir desesperado lo que está aquí en el corazón.

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Y de alguna manera, ya que tengo la oportunidad hoy, está por aquí doña Joaquina, mi madre. ¿Dónde estás? Te voy a dedicar una de mis mejores canciones, para ti solita. Perdóname.

0: Buenas. Señores.
1: Así es un hombre. Cuando da todo y recibe todo de ustedes. Camilo VI.
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4: Un verdadero amigo es como una estrella. Un verdadero amigo es como una estrella en el firmamento, aunque físicamente no esté, su luz continúa iluminándonos. La amistad verdadera es como la fuerza que mueve al viento. Casi nadie sabe dónde nace, pero nace. Pocos saben por qué crece, pero crece. Un verdadero amigo, cuando sabe que lo necesitamos, sin importarle las distancias, cruza mares y montañas, valles y llanuras y dice presente. Un verdadero amigo celebra nuestros éxitos, nos señala los errores, nos consuela cuando la tristeza nos aflige y espanta la soledad cuando ella quiere asomarse. Amigos, es el nombre que le damos a esos ángeles que Dios nos manda para que nos hagan compañía. Gracias por tu amistad.
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2: Tú te has puesto a pensar. ¿Tú te has puesto a pensar si nos intoxicamos o nos intoxican? Cuando consumimos productos chatarra, físicos, mentales o emocionales, nos intoxicamos. Cuando aceptamos de otras personas, sentimientos, emociones y comentarios negativos, nos dejamos intoxicar. Entonces, tengamos mucho cuidado con lo que consumimos y aceptamos. Evitemos identificarnos con situaciones, pensamientos, sentimientos, emociones y personas negativas. Tratemos de hacer cosas agradables y de relacionarnos con personas entusiastas, positivas y sinceras, que es lo útil, justo y necesario para estar sano, que los beneficiados seremos nosotros y nuestro entorno.
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1: Noveno inning, bases llenas, dos outs. Se prepara el pitcher para el lanzamiento.